signo del zodiaco. Nuestro amigo es Cáncer. Ya di el signo de Cáncer desde que entré al programa, pero pues tenemos más música. ¿Qué les parece si nos vamos con esta rolita que se llama Love Clica? Julieta la canta y son las 6:08. 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

María, y tú no cantas. No, está bien, pues está bien, me callo. Oigan, me están pidiendo nuevamente el clima para la ciudad de Greeley, Colorado, porque la gente, la racita que va a trabajar en la tarde, pues un poquito lejos, me están diciendo, oye, Leti, porfa, danos el clima, y para eso estoy, ¿verdad? A la orden para el desorden. Tenemos una máxima de 65, está súper bien porque ya bajó la temperatura, y dice que con unas lluvias a partir de las 5 de la tarde, y lluvias aisladas también, dice que viernes y sábado y domingo tenemos hasta una máxima de 103, ¡ay, Diosito, el domingo! Y pues nubladitos, ¿verdad? A partir de mañana, lo que es viernes, mañana llueve, viernes, sábado y domingo, estamos con nubladitos, el lunes, el martes, miércoles de la semana que entra, lluvias. No, pues mira qué buena para dar el clima. Me entendió, mi raza es bien inteligente. Ellos saben que yo, pues, así hablo, ¿verdad? Pero ustedes capturaron todo lo que les dije. Nos vamos.

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me besas con Enigma Norteño. Ay, qué bonito, ¿verdad? Calla y me besa. Gerardo Ortiz sigue a continuación con esta rolita que se llama Egoísta. 6:35 minutos. No le cambies. Seguimos tocando lo que te gusta.

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el fantasma con la vida cara y tenemos noticias al momento. Un día después de que la Cámara de Representantes aprobara una resolución para extender la financiación del Departamento de Seguridad Nacional y del Servicio de Inmigración y Control de Aduanas, la congresista Delia Ramírez criticó a sus colegas que no han apoyado su proyecto, el cual busca demostrar las operaciones, desmantelar las operaciones.

Los cuelgan de las paredes como tú los colocaste. Tus sandalias están en su lugar y hasta tu bata de baño está donde la pusiste tú. Lo único que ha cambiado es el espejo. Ahora, cada vez que lo veo, me refleja una figura con unas sombras profundas bajo mis ojos y unas arrugas que empiezan a amenazar mi rostro, el rostro que tantas veces acariciaste.

5 minutos nos separan de las 7 de la tarde y es el momento de despedirme. Sí, señor. Sí, señora. Ya saben que estoy de lunes a viernes de 3 a 7, su amiga y servidora Leticia Barraza, la amiga de toda la raza. Muchísimas gracias por permitirme entrar a tu corazón y a tus sentidos a través de la buena música de Tigre FM 102.1. Sigue la buena programación, ya saben.

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Y los ojos se pierden en el infinito buscando un sueño que alcanzar.

Mire nomás, esa risa de los viejos en el portal, como la melodía más pura del mundo. Y el corazón se alegra en la sabiduría que nos regala la vida.

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Ese sabor a tejocote en el ponche, como la dulzura de los momentos felices, y el alma se endulza en el recuerdo de

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1: Oiga, Gaby, hay una morrita que me trae bien loco. Es más, mira, ahí viene. ¿Cuál, mi compa, para llevarla a la del Valle del Puritito Mazatlán?

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0: ¡Mano arriba todos! ¡Manos arriba!
1: ¡Julieta! ¡Julieta!

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Cuando algo anda escondiéndose, no quiere que le revises nada, ni el celular, ni nada por el estilo. De modo incógnito, Los Ávila. Esta canción trae misterio. Y luego nos vamos con otra que así se siente a veces, como fuegos artificiales. Los Pescadores del Río Concho. Y con eso estamos arrancando ese norteñazo.

Dígame, pues, para que se lo sepa. Ya vio que en la cierre del mundial pues tuvieron varios artistas y la que volvió a desatar la polémica era la Shakira. Que si era la del cierre del final del mundial o si era la Shakira del inicio del mundial, ¿lo vio? Si están diferentes, ¿no? ¿Usted qué cree? ¡Siga aquí en el Norteñazo!

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libra buscan equilibrio, pero en el amor a veces ni la báscula ayuda. Era del signo Libra, Key Nieto, aquí a través del Norteñazo. Y vámonos con otra que pega igual. Quédate conmigo, los norteños de Ojinaga. No es pregunta.

lo sepa. Pues mire, todo el mundo esperaba que el Rey El Sol sacara disco nuevo, que dijeron que iban a hacer una presentación. Pues no, lo que presentó fue una nueva versión de su tequila, con botellas de plata, reposado y añejo. ¿Qué le parece? ¿Y el disco para cuándo, Luismi? Siga aquí en El Norteñazo.

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esta rola sí me gusta, Matarí de Lidelón. Junta chelas, besos y acordeón y se pone bueno, ¿a poco no? La Fiera de Ojinaga, nos vamos con el otro de Kikín y los Astros. Ay, quisiera ser como tú, para bien o para mal.

es Grupo Frontera, que anunció la apertura de un nuevo show para esta ciudad. ¿Qué le parece? Lógicamente, el show forma parte de su gira internacional Triste, pero bien canijo tour, que va a estar en Sudamérica, Centroamérica, Europa. ¿Qué le parece? Bien paseado el Grupo Firme. Siga aquí a través del Norteñazo.

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es que así lo tienes todo, pero te haces mucho del rogar, oye. Julión Álvarez, aquí a través del Norteñazo. Y hoy nomás tienes todo el uno para el otro, maquinaria norteña. Oiga, pues, ¿qué nos pasó? Aquí le pegamos a todas. Siga aquí, las rolas. Siga aquí a través del Norteñazo.

nombrecito de esos que dice uno será puro llamar la atención. ¿Se acuerda usted de quién es? Del señor Enrique Guzmán, el papá de Alejandra Guzmán. Pues acaba de salir declarando que Silvia Pinal no quería tener a la Guzmán que le quería aportar. Hágame el favor. Con lo que salgan a estas alturas del partido, diga. En fin, con eso nos vamos de este norteñazo.

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Saludcita para todos los que andan tomando. ¿Están tomando o no están tomando, cabrones, pues? ¡Ay! ¿Un traguito qué? Venga, su traguito, viejo. Poquito porque se acaba, dicen.

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1: ¡Márquele, viejo!

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0: sí, sí.
1: Oiga lo que le digo hoy, paisanos. Y agradeciendo es porque nos da la oportunidad de que dicen que muchas veces cuando una persona te hace daño, hay que perdonarla, pero también tomar tu distancia.
0: Alejarte.
1: Y no acercarte mucho porque ya supiste. Es como cuando te muerde un perro, carnal. No te le vuelves sí. a acercar. ¿A?
0: No.
1: Lo respeta, le das su distancia, nomás lo saludas como a una cuadra. Hola, Firulais. Y te vas. Así lo mismo con la persona que te hacen daño, paisano.
0: Y
1: échale ganas, pero no dejes de ser buena persona por esa situación o una experiencia mala que tuviste. Porque aquí venimos
0: a triunfar.
1: A triunfar. Hablando, señores, de que vamos a hacer la broma en esta hora, recuerden que pueden mandar su número telefónico por mensaje directo por Instagram, @elchoplin. Y ya estamos transmitiendo en vivo en la radio, en el podcast elchoplin.com. También estamos en el canal de YouTube de El Show de Piolín para que puedan ver la camisa que me regaló.
0: Oye, muchos me dijeron ayer, oye, ¿cómo los encuentro en YouTube? Busquen El Show de Piolín y ahí estamos en vivo.
1: Así estamos en vivo, paisanos. Oigan, le están criticando a nuestra presidenta de la República Mexicana, Sheinbaum, por llevar un rapero al de, ¿cómo se llama? El Mañanero.
0: El Mañanero, es México Canta.
1: Para la gente que no conoce, es donde da regularmente, ¿verdad?, lo que está pasando en las noticias de la República Mexicana. ¿Pero por qué lo están criticando?
0: Bueno, ella quiere cambiar la forma de que las personas canten, en vez de que glorifiquen a la violencia, que escuchen un mensaje bonito. Escucha.
2: Pretenden promover hacia los jóvenes una idea de que si te involucras con algún grupo delictivo vas a ser exitoso, vas a tener dinero, mujeres, porque eso es lo que promueven lamentablemente, una vida de lujos, en fin.
1: Y todo lo deben.
2: Y entonces, ¿qué pasa en un joven? Pues convierten en un héroe o en una heroína a un capo de la droga. Y nosotros estamos en contra de eso.
1: Correcto, señor.
2: Porque esa no es vida para los jóvenes. Eso es muerte para los jóvenes.
1: ¡Bravo!
2: Y viven además, pues clandestinamente, porque la justicia los busca. Tenemos el honor de tener a Armando Toledo Rosas, que ustedes conocen, para promover música con letras de amor, alejar el odio, alejar la violencia.
3: Para mí es un verdadero honor estar hoy aquí y ser parte de un proyecto que abre oportunidades a tantos jóvenes que sueñan con vivir
1: de la parece de fuerza regida.
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2: Bueno, es muy emocionante, muy emotivo. Cantan por la paz y contra las adicciones en México y en Estados Unidos.
1: Ahora. Ok, a mí se me hace muy bien lo que está haciendo nuestra presidenta de la República Mexicana, sí. Donde dice que le da oportunidad a jóvenes, ¿verdad?, que están creciendo y cantando, papuchón, en la música. ¿Dónde está lo malo que hizo mal?
0: Es que este cantante tiene otras canciones que están bien pervertidas. Hay una que se llama Martillazo en el Obeder.
1: ¡Ay, no me digas
0: dice,
1: eso!
0: Taca, taca, taca, taca, Martillazo en el A. Pues no.
1: Pero es su pasado, carnal. Todos tenemos un pasado.
0: ¿Oscuro?
1: Oscuro.
0: Yo no.
1: Ah, ¿cómo no? Al menos que te lo blanquees. ¿Verdad, Minerva? Solamente que se lo blanquee, ¿verdad, hija?
0: A Minerva le gusta que hagan esta de Mañanero de Siempre el Domingo?
1: No, Siempre el Domingo.
5: A mí me gusta otro Mañanero.
0: ¡Ah!
1: Y vive soltera.
0: El Mañanero que le gusta a Minerva es un café con dos panes.
1: De la gasolinera.
5: Los solteros tenemos más mañaneros que los casados.
1: Ah, ¿sí? Sí, pues sí, porque hay más amor entre ella misma. No, pero mucha gente la está criticando porque iba a ser cantante, pero está haciendo algo muy bonito, ¿no? México Canta,
0: sí.
1: Que es donde le da oportunidad de poder más jóvenes que puedan, pues realmente lo que dice ella.
0: Pero tú crees que
1: va a enfocarse en las cosas positivas.
0: ¿Tú crees que va a funcionar esta estrategia de limpiar las letras de las canciones?
1: Yo creo que, carnal, que así se inician las cosas cuando quieres cambiar, papuchón, el rumbo para un mejor mañana.
0: Yo no creo.
1: Y no estoy corriendo para presidente.
0: El ¡ay!
1: ¿Qué sonido?
0: Así sonaba.
1: Así soné como candidato a la presidencia.
0: Yo pienso que lo que más
1: vende... Voten por mí porque vamos a buscar un mejor mañana.
0: Yo pienso que lo que más vende es lo más tonto y lo más violento.
1: Bueno, es lo que consumes tú.
0: No, la canción Martiazo en el taca, taca, taca. No, no.
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1: Acá vamos a hacer una broma. Una chamaca mandó un mensaje por Instagram, arroba el Choplin, que dice: Piolín, tengo un amigo que es cantante de Guadalajara, Jalisco. Él vive allá en Guanatos y quiere hacer una broma. ¿Qué le digo? Manden ideas por Instagram, arroba el show de Piolín. O también aquí nos pueden escribir en el canal de YouTube del Choplin, ¿verdad?
0: Denos ideas, por favor.
1: Sí, ok. Oye, Minerva se ve muy bonita ahorita en la cámara, ¿eh?
0: ¡Ay, Minerva!
1: Sí. ¿Qué se me hace?
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0: tenemos aquí en Choplin. ¡Identifícate, viejona!
1: Hola, Piolín, soy Mireya, Mireya Villalobos.
0: Mireya Villalobos, ¿de dónde eres, viejona?
1: De Chihuahua.
0: ¡Por Chihuahua! Chihuahua. ¡Qué bonito es Chihuahua!
1: ¿Sabes quién soy yo? Yo soy la que andaba vendiendo la machaca ahí, nomás que ya no me compraron porque dije, no, ya está bien viejilla ya.
0: No, hija, no, lo que pasa es que tú hay que saber cómo venderla, hija, para que te compren toda la machaca que necesitas, papuchona, y hasta el jugo de limón.
1: Pues, ¿cómo le hago? Dame consejos.
2: No ¿Ya dejó de vender la machaca?
0: ¿Ya dejó de vender la machaca, la viejona?
2: Es que no la vendía con huevos.
0: Sí, es que véndela con huevos, la machaca.
1: ¿Revueltos o estrellados?
0: Pues como le guste, pues, al cliente. ¿A quién le vamos a hacer broma, viejona?
1: A Ulises.
0: ¿Dónde vive el viejón?
1: Él es su paisano, Piolín.
2: Ah, de Ocotlán.
0: No, de España.
1: Él es de Guadalajara, pero no sé exactamente de qué estado, pero sí sé que es de Guadalajara.
0: Ah, qué perro, hija. ¿Cuándo fue la última vez que hablaste con él para pensar en alguna idea?
1: Vino aquí a Denver, vino a un concierto, vino a cantar las canciones de José José.
2: Ah, es cantante.
0: Ulises.
1: Sí, es cantante, por eso quiero hacerle la broma.
0: Ah, que lo queremos contratar el viejo, ¿no?
1: Sí, que lo quieren contratar para... Pues mi idea era que lo quisieran contratar para los 30 años de Rubí, pues ya pasaron 15 años, ¿no? Pero no sé si sea buena mi idea, no sé si sé.
0: ¿Pero cuándo fue la última vez que hablaste con él? Para que me digas de qué hablaron.
1: Ay, se me hace que la semana pasada. Es que se me hace que los de Guadalajara tienen mucho talento, ¿verdad? Son buenos para eso.

0: ya pueden escuchar la radio en el podcast de Choplin.com. Lo pueden ver las bellezas en el canal de YouTube del show de Piolín.
1: Estamos
0: en vivo, señores, con una hermosa mujer que le va a hacer una broma a un cantante que se llama Ulises. Esta chamaca está bonita, chamacos, de veras, no marches. Si yo estuviera soltero, sí, ya le hubiera puesto apartamento a la chamaca.
2: Divórciate, Piolín.
0: ¡Ay, papi! ¡Enséñame a pecar! Y la paisana de Chihuahua, fijón, le vamos a hacer una broma entonces al Ulises, que lo vamos a contratar para un festival. ¿Dónde vive él, mija? Ulises, el cantante.
2: Ahorita, él está en Guadalajara.
0: Ok, dale, márcale, viejo. Oye, tú que trabajas en una lavandería, ¿por qué fregados, mija? Cuando yo voy a la lavandería, mija, siempre se traga la lavadora un calcetín.
2: ¿Quién sabe? Le pasa lo mismo que a mí, yo nunca tengo pareja.
0: ¡Ay, igual que mis calcetines! Pero no te preocupes, mi calcetín no tiene pareja y de todo ser feliz.
2: Sí, pues yo soy muy feliz.
0: Porque lo voy a contratar, ¿no?
1: Ahí voy, ¿eh?
0: ¿Cuál cierro? ¿Cuál abro?
3: Márcale.
0: Por eso, pero aquí, ¿cuál cierro? Contrátalo. Hola, Ulises.
4: Bueno, ¿quién habla?
0: Hola, Ulises. ¿Habla Pirini Guadalupe?
4: Fíjate que se escucha como si tuvieras algo tapado, así como... No lo entiendo muy bien. Perdón.
0: ¿Estás abierto para la fecha de septiembre para venir a Las Vegas, Nevada?
4: ¿Para fecha de septiembre?
0: Sí.
4: Sí, sí, mira, en septiembre tengo un evento que vamos a tocar allá en La Paz.
0: Mira, lo que pasa es que va a ser un concierto con varios artistas. Va a estar Cari León, Enrique Iglesias. Y también va a estar el señor Marco Antonio Solís. Y queremos que pudieras abrir los conciertos porque va a ser un evento genuino matutino.
4: Wow, sí, va a ser un evento muy, muy grande.
0: Sí. Porque como es en septiembre, tú sabes que el evento es de la independencia, ¿verdad? No sé si es de...
4: Ah, es de la independencia.
0: Sí,
4: claro.
0: Sí, sí. De Francia.
4: Sí, pues sí, estaría increíble.
0: ¿Cuáles son tus requerimientos? Porque, por ejemplo, el señor Marco Antonio Solís necesita flores rojas. No. El señor Karim León necesita, como requerimiento, tejuino.
4: Ah, ok. ¿Necesitas mis requerimientos?
0: Sí, o sea, primero queremos saber cuáles son tus requerimientos para ver si nos alcanza el presupuesto, ¿verdad?
4: Pero igual, si se acomoda la fecha de movilización.
0: Sí, pero ¿cuáles son tus requerimientos? O sea, ¿cuáles son tus requerimientos? Porque si es muy necesario para ver qué es lo que tú quieres en tu camerino, ¿qué tipo de carro quieres que te recojan?
4: Ah, no, sin problema. Yo allá tengo carro y todo, ¿sabes? Que en Denver tengo familia.
0: Muy bien.
4: Entonces, no problema. Más bien la cuestión de sería la cuestión de los músicos.
0: ¿Entonces no quieres que te recoja? ¿No quieres que te recoja?
4: ¿Allá en el aeropuerto?
0: Donde quieras, baby.
4: A ver, estoy entendiendo bien.
0: Sí, es que mira, los artistas regularmente les gusta que los recojan. Entonces quiero saber los requerimientos que se toma para tenerte tu presencia presente en la presentación.
4: Ah, ok. Sí, te digo, igual pásame ahí tu contacto de WhatsApp y ya lo platicamos, ¿va?
0: Por eso, pero necesito saber ahorita, entiéndeme que ya estamos a unas semanas y necesito saber cuáles son los requerimientos. Déjame decirte ejemplos. ¿Quieres tina con agua y burbujas en tu camerino?
4: ¿Cómo, perdón?
0: ¿Quieres tina con agua con burbujas, agua mineral, destilada o soda?
4: Déjalo primero con mi idea. Muchas gracias.
0: Por eso, pero ¿me entiendes? ¿Ya no colgó? ¡Ya me colgó! Perdiste un cantante para tu cumpleaños. Ya, niño.
2: No, ni viene para mi cumpleaños.
1: Uf, y amigos, ¿eh?
2: Anda muy ocupado, ¿no? Pues es que él está allá, yo estoy acá.
0: Ah, menos mal, fíjate más. Debe estar al revés, tú allá y él acá. Si quieres una broma, manda tu número telefónico por Instagram, @elchoble, le hacemos la broma a viejón, viejona, a un familiar, donde quiera que se encuentre. Oigan, ¿con qué venimos, viejones?
1: ¡Con chistes!
0: Manda tu chiste grabado con tu voz por Instagram, @elchoplin, y sale al aire.
1: Pueden mandar su chiste con video, ¿eh?
0: Ah, también, para que salga en el canal de YouTube del Choplin, viejón. ¡Qué bárbaro! ¡Sofisticado, carnal! Oigan, ¿también qué pasó, carnal?
1: Nada, que ya vamos con los chistes.
3: Ah, que okay, vamos con los chistes, mejores. Aquí en el show, Pelín Paisano, suéltala. Pura.

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0: Mande su chiste grabado con su voz por Instagram, @Choplin. Saludos para toda la gente perrona. Estamos haciendo ajuste para estar en vivo también en la radio, en el podcast, en Choplin.com.
1: En todas las plataformas.
0: En todas las plataformas, que se rían por todos lados, viejones, para que no digan con que llegué tarde. ¡Ay, papel! ¡Qué rolón traemos hoy nomás! ¡Oh!

0: el chiste grabado con su voz por Instagram, arroba el Choplin, paisanos.
1: Ya estamos en vivo.
0: ¿En dónde, carnal?
1: Estamos en vivo en YouTube, en TikTok, en Facebook, en X, que antes se llamaba Twitter.
0: ¡Ah, no marches! Y en la radio, en el podcast, elchoplin.com, estamos en vivo, paisanos. Porque muertos no pudiéramos hacer el show. Ni con ENA, AI. Oye, llega un cuate, carnal, a una tienda de deportes. Ahí con mi compa en Phoenix, Arizona.
1: Ah, ¿sí?
0: Llega un cuate ahí con mi compa ahí en Phoenix, Arizona, en su tienda deportiva, el viejón. Y dice, oiga, ¿me da una camiseta de Argentina? ¿Sí, de jugador o de árbitro?
2: No marches.
0: ¿Con quién se casó el Chupacabras?
1: ¿Con quién se casó el Chupacabras? No sé, ¿con quién?
0: ¡Con Chupareja!
1: ¿Se vale a reírse, Minerva?
0: Sí, Minerva, no marches. ¿Qué le compra el Chupacabras a su niño cuando hace su tarea?
1: ¿Chuchupón?
3: Su mamila.
0: No, chupaleta. ¿A quién extraña el Chupacabras de México?
1: ¿A Chupamama? ¿A Chupamá?
0: ¿A Chupariente?
1: Andas bien más flakes.
0: ¿Qué le trajo Santa Claus al Chupacabras?
1: No sé.
0: ¿Un chupatineta?
1: Un chupón.
0: ¿Dónde van los domingos a la iglesia el Chupacabras?
1: A church.
0: ¿Eh?
1: ¿A church?
3: No. A la villa.
0: A Chuparroquia. A ver, chiste, papuchona.
3: Dicen que el DJ es tan codo, pero tan codo. Cuando le pedimos una cooperación para algo, pregunta, ¿y si coopero con mis oraciones?
1: Cierto.
0: Eso es cierto, todos los choferes eso hacen. Todos los choferes, fíjate nomás. Todos buscamos un reconocimiento, ¿no?
1: Sí.
0: Todos buscamos un reconocimiento, así como el DJ busca a su papá que lo reconozca.
1: ¡Lo mataron!
0: ¿Qué le dijo un número uno a otro un número uno?
1: ¿Qué le dijo el número uno a otro?
3: Somos dos.
0: No.
1: ¿Qué?
0: No lo puedes negar. Tú y yo somos uno mismo.
1: Sáquenlo, sáquenlo, por favor.
0: A ver, chiste, DJ.
1: Ah, esta era una vez de que yo estaba en la casa en la noche, ¿verdad?
0: Ajá.
1: Y me llama Chela Prieto y me dice, ¡ay, DJ! Invítame a comer a tu casa. Le digo, no puedo porque tengo migraña. Y dice, Chela, no importa, yo como de todo. Y con ese cuerpo se nota que come de todo, ¿eh?
0: No marches, qué bárbaro, paisano.
1: ¿Y el Marcos?
0: ¡Chiste, pauchona!
1: El Marcos tenía un chiste.
0: Ah, Marcos, cuenta chiste, Marcos. Ponte las pilas, Marquillos.
1: Este es tu momento de brillar, Marcos.
4: A ver, pues aquí tenemos uno. ¿Ustedes creen que el matrimonio es como el Wi-Fi?
0: El matrimonio es como el Wi-Fi. ¿Por qué razón?
4: Porque después de eso empiezan a buscar otras redes. Algo así.
0: Los perros como tú.
1: Se la sacó, ¿eh?
0: Ahí se la sacó. Minerva, chiste.
3: Oye, mi mamá me decía, ah, cuando tengas tu casa siempre harás lo que quieras. Y ya la tengo desde hace muchos años y sigo haciendo lo que ella quiere.
1: Porque vive contigo.
0: No, fíjate que, no sé si le platiqué, paisano, pero a mí, la neta, me tuve un accidente en la cara.
1: ¿Se nota?
0: Sí, un accidente. Perdí el dedo gordo del pie.
1: Ajá.
0: Y no tenía, y como yo tenía la nariz larga,
1: ajá,
0: entonces la nariz, me le injertaron un trozo de nariz en el pie.
1: ¿Qué? ¿Qué?
0: Me injertaron un pedazo de la nariz en el pie, en el dedo gordo que perdí en el accidente.
1: ¿Qué pasó?
0: No, pues tengo un problema. Cada vez que estornudo se me sale el zapato.
1: ¡Ay, bueno!
0: ¡Ay, mande su chiste por Instagram, arroba el Chablín, paisanos! ¡Y justo o injusto! Oye, Minerva, ¿supiste lo que le pasó a la paisana de Ecuador?
1: Alejandra Jaramillo.
0: Sí, hombre, que la despidieron porque...
3: la despidieron.
0: Sí, ¿eso es justo o injusto, Minerva, que te despidan, por ejemplo, porque... tú, pues, ¿qué pasó con ella?
1: Ok, ella estaba mirando. Ah, bueno. Ajá. Dale, Minerva.
3: Lo que pasa es que dicen que se burló de la selección mexicana.
0: Cuando perdimos.
3: Sí. Cuando perdimos. Pero mira, yo creo que eso es lo que le pasó a Pedrito Sola también. que dio su opinión y todo el mundo lo atacó tan feo que también están pidiendo en despedirlos. Yo creo que es exagerado.
0: Con los perros, ¿no?
3: Sí. Con
0: perros.
3: Lo de los perros.
1: Sí, es que lo de Pedro es un poco diferente. Pedro dijo que le den, que él le va a dar carne envenenada a los perros para matarlos.
0: Porque decía que supuestamente no le gusta que lleven los perros en bolsitas a los restaurantes,
1: sí,
0: ¿no?
1: Pero lo de Alejandra Jaramillo, ella estaba mirando el partido de la selección mexicana y cuando perdieron, estaba celebrando que perdió México. ¡Yeah! ¡Perdió México! Y después ella sale en un video a pedir disculpas, pero la despidieron porque mucha gente no le gustó que celebró en contra de México.
0: Oh, lo pidieron, ¿verdad?
1: Sí.
0: Entonces, ¿eso es justo o injusto? Mándalo grabado con tu voz por Instagram, @elshowdepiolin. Por ejemplo, vamos a decir que este el DJ se burla de la selección mexicana de fútbol.
1: Siempre.
0: Entonces, de esta manera, pidieron que lo despidieran porque te burlaste.
1: Sí.
0: Oh, por esa razón.
1: Sí, por esa razón.
3: Y ayer fue oficial que ya está despedida fuera de la cadena.
1: Sí, ahorita vamos a tocar su audio.
0: Ok, sale, vale. Después de esto en el shopping, pero la pregunta, Martí, ¿es justo o injusto que te despidan? Manda tu comentario grabado con tu voz o también en video si quieres, porque puede salir video en el canal de YouTube del Choplin. Tu hermoso rostro. ¿Es justo que te despidan porque te burlaste de una selección? Sí, sabemos que el canal de televisión pues está enfocado, ¿verdad? Mucho en los mexicanos, cubanos, dominicanos. Sí. Y es nuestra gente,
1: pero
0: ¿no?
1: La mayoría es mexicano que mira ese canal.
0: Sí, entonces, ¿es justo o injusto? Yo sé, te estás mordiendo los dedos, Minerva, para opinar. Después de esto.
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0: señores, justo o injusto, paisanos, lo que le pasó a esta joven talentosa de Ecuador, presentadora de televisión, sí, que la sacaron por la razón de que aparentemente, pues, ¿qué fue? Se burló, ¿no?, de la selección mexicana de fútbol porque perdimos.
1: Le dio mucha alegría que México perdió y la hicieron, la forzaron de tanto comentario malo que saliera a pedir disculpas.
0: Sí.
1: ¿Y
0: pidió disculpas?
1: Sí, pidió disculpas.
0: Disculpas ella, ¿no?
1: Sí.
0: Pero y como lo estamos comentando nosotros ahorita en el canal de YouTube del Choplin, paisanos, no nos estamos, por ejemplo, alegrando, porque perder el trabajo de cualquier persona es bien difícil y es cañón, paisanos. Sin embargo, estamos preguntando, ¿es justo o injusto? Pues muchas personas dicen, no le puedes morder la mano que te da de comer.
1: Alejandra Jaramillo se llama.
0: Sí, Alejandra Jaramillo. Dice Poncho Ramírez, en el canal de YouTube del Choplin, mexicano es muy patriótico, Piolín. Es injusto porque no debe burlarse de nadie, dice Leonides Cárdenas. Entonces, pero dice otra persona, Piolín, déjame decirte una cosa, que cualquier persona puede irle a cualquier equipo. ¿Por qué razón? Se ponen a...
1: Eso sí, es
0: sentirse mal, ¿no?
1: Es lo que estábamos hablando nosotros antes de que entráramos en vivo, de que nosotros fuera del horario laboral podemos irle a cualquier equipo, sí, podemos hacer lo que queramos. Es injusto que la despidan solo porque se alegró que México perdió, aunque ya sabíamos que México iba a perder.
0: No, no manches, tampoco, papá.
1: Bueno, yo
0: no
1: ya
0: manches,
1: sabía, no sé tú.
0: No, yo estoy que vamos a ser campeones.
1: Sí, por eso tú pensabas positivo, pero sí, nosotros pensamos realísticamente que México iba a perder.
0: No, y cada quien, tú puedes dar tu opinión aquí, carnal, y si tú crees que pues México no va a poder ganar, pues es tu opinión, los escuches pueden dar su opinión también, y pueden decir, ¿sabes qué? Pues no va a ganar. Sin embargo, Minerva, ¿tú qué piensas, mi amor? ¿Justo o injusto que la hayan despedido del canal de televisión?
2: Yo creo que es injusto, sí se pasó un poquito de los comentarios, pero creo que exageramos mucho. También exageramos en enojarnos con todos los argentinos por lo que hizo un comentario solamente, el comentarista, ¿no? Que hizo un comentario y ya odiamos a los argentinos. Exacto. Sí. Ella hizo un comentario de que, bueno, pues no le va a México, ¿qué vamos a hacer? A mí se me hace injusto.
0: Se te hace injusto.
2: Sí.
0: Entonces, si tú fueras, por ejemplo, vamos a decir, la jefa, no la correrías a ella, a pesar de que está llamándote, suplicándote toda la gente, tus televidentes.
2: Ajá.
0: No la sacas.
2: Pues yo creo que a menos que sean los patrocinadores así muy fuertes que sostienen el canal, entonces sí se tomarían otras medidas, pero si no, no.
0: Muy bien, bueno.
1: Creo que lo que pasó con ella es de que su video se fue tan viral,
0: sí,
1: que la cadena fue obligado a correrla porque salió el video ella celebrando que México perdió. Y la mayoría de gente que mira ese canal son mexicanos.
0: Claro que sí. Entonces vamos a escuchar lo que dice nuestra gente.
3: Quiero de todo corazón pedir mis más sinceras disculpas públicas por haber celebrado la derrota de México en el Mundial. Quiero arrancar diciéndoles que México es un país que amo y respeto profundamente. Tengo amigos mexicanos. Estoy en los Estados Unidos hace 4 años y medio cumpliendo un sueño de trabajar como comunicadora en la cadena de habla hispana más importante.
1: Ahí es cuando ella salió a pedir disculpas.
0: Sí.
1: Porque mucha gente se enojó.
0: Correcto. Vamos a escuchar entonces lo que dice este camarada, Jorge. Aquí en el show de Pelín Paisano está mandando su mensaje por Instagram.
4: Es injusto, pues imagínense, ahí tienen a Don Poncho, que ama al Trump, y todavía no tienen ni trabajando, imagínense.
0: Ahí tiene razón, muy buen punto, Pauchón.
1: Bueno, por eso no lo escuchan ahorita, está castigado.
0: ya lo censuraron al perro. A ver, ¿qué dice el
5: Pauchón? Ánima de Sayula, ánima de Sayula. También vieran de correr al viejo estúpido ese de argentino, el comentarista de Telemundo, el actor. Ese también es el que sigue, ese viejo, tiene papada de guajolote, ese también lo vieron de correr.
0: No, espérate, del DJ no vas a decir eso, Tranquilo, compa. Ya está ahorita en una dieta de régimen de alimenticio, papuchón.
1: Mira, aquí está el nuevo video de Alejandra Jaramillo, donde anuncia que sí, la despidieron.
0: Ay, no marches.
3: Yo por aquí otra vez, para también confirmar desde este lado que efectivamente no sigo más en Siéntese Quien Pueda. Quiero arrancar agradeciéndoles, sí, a todos ustedes todas sus palabras de aliento, de apoyo, durante este tiempo, durante estas 3 semanas. Quiero decirles que, por supuesto, esto no es nada fácil, no es nada sencillo. Es que amo el arte en todas sus expresiones y formas. Amo bailar, amo actuar, amo comunicar. Y en este país pude cumplir ese sueño. Imagínense a una niña de 8 años.
1: ¡Wow!
0: Javier está diciendo, entonces, ¿dónde está la libertad de expresión? Dice... Ay, papuchón, pues este...
1: Bueno, es que también depende si firmaste un contrato donde dice...
0: Es que tiene que ver las reglas de la compañía para la que tú trabajas.
1: Correcto. Como no. yo antes abría los conciertos de Ricky Martin, Jenny
0: Rivera...
1: No me
0: digas eso, carnal. Eras el cuate que trae las llaves de...
1: De la puerta,
0: del
1: sí.
0: salón.
1: Yo abría los conciertos y me hicieron firmar un contrato...
0: Sí.
1: ...que no podía tomar o ofender a la gente en el micrófono... antes de abrir el concierto. So, yo tenía que respetar eso hasta las 2 de la mañana.
0: No, sí, paisanos, y entonces en muchas ocasiones también cuando uno se va a presentar en cierto lugar, te dice, ¿no? Tienes que tener mucho cuidado, por favor, con lo que haces. Pero, paisanos, aquí le preguntamos a cada uno de ustedes, ¿es justo o injusto que le hayan despedido? Escuche lo que dice Copa Carlos. A ver, Carlitos, escucho.
6: Es injusto que hayan corrido a la señora de ahí de Univisión, a la que habló mal de la selección mexicana, no de México, ni de los mexicanos, habló mal de la selección, es diferente. Pero por menos que eso los corren de ahí. ¿Qué no fue de la taquería donde te corrieron?
0: No, ya empiecen,
7: no le cambies a tu radio.
0: Mira, Minerva, tú le dijiste que dijera eso.
7: Así de
0: manda tu comentario por Instagram, arroba el Choplin. ¿Es justo o injusto que te corran por un comentario así?
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0: Vamos entonces acá.
1: ¡Arriba, papuchones! ¡Esto es justo o injusto!
2: ¡Con el violín!
0: ¡Familia hermosa! ¡Estamos en vivo, señores! En el canal de YouTube de Choplin Paisanos y en la radio al mismo tiempo. O sea que, estamos hablando, ¿verdad? Que si es justo o injusto, paisanos, de que pues hayan despedido a nuestra colega, ¿verdad?
3: Alejandra.
0: Aunque, de ver, paisanos, a mucha gente no le gustó lo que hizo ella, ¿verdad?
3: Sí.
0: Cuando perdió México, pero nunca hay que alegrarnos de una persona que pierde su trabajo.
3: Correcto, nunca.
0: Nunca. Siempre, desearle lo mejor, que Dios la bendiga, tiene talento a la chamaca, tiene mucho talento.
3: Y ella lo anunció en sus redes sociales que sí, la despidieron.
0: Sí.
3: Y está un poco agüitada como todos.
0: Bueno, vamos a escuchar a Edith. Monterrosa dice, estamos en un país con diversidad cultural y hay que cuidar nuestros actos. Edith, sí es cierto, porque muchas veces también tiene que pensar qué es lo que vas a poner en redes sociales,
3: sí,
0: porque te puede afectar en tu trabajo también.
3: Correcto, no, y más nosotros que somos famosos.
0: Ay, DJ, no marches, qué humilde eres, carnal. De veras, viejón. No, la humildad, carnal, se te está pero cayendo de la jeta.
3: No, pero honestamente, somos figuras públicas, no podemos publicar cosas burlándose de ciertas personas, porque se van a ofender y después van a dejar de ver el canal o de escuchar la radio.
0: ¿Y por qué pusiste el video donde la señora estaba burlando que yo no estaba feo, que tenía nomás un buen corazón por dentro?
3: Porque es la verdad.
0: Ah, verdad, te burlaste de mí, loco. Yo pensé que ibas a perder el trabajo ya por ese comentario que hiciste. Dice, Piolín, no marches, yo creo que la neta, Piolín, es triste lo que está pasando en nuestro mundo. Pero sí tienen que tener mucho cuidado porque ustedes son personas públicas. ¿Ves? Que tienen que tener cuidado de lo que hacen y ponen en las redes sociales.
3: ¿Ves?
0: Es que sí tienes que tener cuidado. Cada compañía tiene reglas, ¿no?
3: Mira, Javier Figueroa acaba de mandar un audio.
0: A ver, Javier, nos manda un audio por Instagram, arroba Chuelen, échale.
3: Javier.
4: ¿Súbele? Buenos días. Saludándote desde Las Vegas para opinar de lo que estás diciendo.
0: ¡Arriba la tricolor,
4: para
0: Las Vegas!
4: Mí es justo que la hayan corrido porque la mayoría de gente que ve esos programillas balines son de habla hispana, mexicanos. También quisiera preguntarte, ¿por qué corriste a la Cachanilla?
0: No, está de vacaciones, no marche. Es que comentó que yo estaba, que era medio metro yo. No, está de vacaciones la chamaca, no creen, no.
5: Sí, porque tú también eres gacho.
0: Ay, tú también, Minerva, no marches, Minerva.
3: Es cierto.
0: Minerva, nadie te trata como yo.
5: Ah, eso sí, eso sí.
3: Pero tú, Minerva, tú representas a esta empresa donde estás, ¿verdad?
0: Sí.
5: Sí. ¿Sí?
3: ¿Qué pasa si tú haces algo similar? Pones un video, ajá, corrieron a la selección salvadoreña. Todo el mundo de El Salvador te va a atacar por eso.
0: Sí.
5: Pero todos los demás me van a aplaudir por eso.
0: No, pero
6: ¿sabes qué le dijo la mamá?
3: No, pues, manda chistes.
0: No, pero tienen que tener mucho cuidado, paisanos. Porque la neta, yo creo que en cualquier trabajo, carnal, también por sí, ejemplo, de gente que trabaja ya sea en oficinas, a veces cuidan sus redes sociales, carnal, para ver qué es lo que ponen y cómo anduvieron el fin de semana. Y dicen que uno representa a la compañía donde quiere que se pare. Y sí, es cierto. Es como, por ejemplo, tú no dejas de ser Sotelo si te presentas en otro lado, DJ. Sigue siendo Sotelo tu apellido, ¿no?
3: Yo no soy Sotelo, yo soy Murga.
0: Ay, entonces te voy a quitar de dependiente, perro, ¿eh? La que tiquete.
3: No, creo yo que tiene que haber una línea. Por ejemplo, de las 8 de la mañana a las 5 de la tarde, yo represento el show de Piolín. Después de las 5, yo ya no represento el show de Piolín. Yo puedo hacer y decir lo que yo quiera.
0: No, es que eres imagen pública, carnal. No, tú no dejas de representar a una empresa, no, porque no estás en la empresa.
3: No, lo entiendo.
0: Tú no dejas de representar a tu familia, nomás porque no estás con tu familia.
3: No, muy diferente.
0: No, ¿cuál diferente? ¿Cuál diferente?
3: Con mi familia.
0: Tú lo quieres ver diferente porque quieres siempre hacer lo que te dé tu gana.
3: No, con mi familia no trabajo. Con mi familia.
0: No le hace, pero representas. Eres el cuerpo de Cristo.
3: ¿Qué?
0: Ok, vamos entonces con comentarios, señores.
5: No muy buena respuesta, ¿eh?
0: No, es que cara de perro, mi reina, es lo

0: Muy cierto.
1: Para revisar qué tipo de persona eres.
0: Correcto, y aquí
1: si no changuero, si eres que te valga queso todo. Sí. La neta.
0: Como nosotros tenemos un amigo que trabaja en el departamento de promociones que se la pasa peleando con todo el mundo en las redes sociales.
1: Sí.
0: A él sí se puede meter en problemas.
1: Y ya le he dicho, tienes que tener cuidado porque eso puede causarte daños y perjuicios a menores.
2: No, hombre.
0: Es ella.
1: Ay, esta mi totera chismosa. Luego. Dice, ¿por qué no corres al DJ? Si es un vagabundo, Piolín, dice Eduardo, acá dice.
0: Por eso soy vagabundo después de que salgo de la radio.
1: Sí, pero no dejes de representar el show de Piolín, carnal.
0: No ando con la camiseta ni la gorra.
1: Ay, ¿cómo no? Y cuando vas a los tacos, te dan gratis los tacos, no vas por andar tragando gratis.
0: Ah, ahí sí me la pongo para que me den la comida gratis.
1: Lo que te digo, se convencieron, ¿no? Cuando te conviene, viejón. Por esa razón, paisanos, tienen que tener cuidado, de veras, este es algo para todos nosotros, es una lección, ¿eh? De tener cuidado porque lo que haga, lo que dices, porque ya no sabes ni qué decir, ni qué hablar, está cañón.
0: Bueno.
1: Y más porque representas a una compañía.
2: Y más porque hay muchos intereses económicos de por medio.
1: Sí, también, oiga, hay por ejemplo, gente mala leche, ¿no? También que te quiere hacer daño y quieren agarrarte de un lado u otro, ¿no?
0: Minerva, ¿sabes qué tienen en común Alejandra Jaramillo y Piolín?
2: ¿Qué?
0: Que a los dos los corrieron de la misma empresa.
2: Eso sí. Ay, no te pases.
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1: ¿A qué más escuchó este vato? La neta, paisanos. Pero yo no hago caso de las cosas.

0: Llegan los chistes del show de Piolín. ¿Están listos? Hay un eco bien gacho. Gracias, quiten el eco, por favor. Vamos con los chistes, manden su chiste grabado con su voz por Instagram, arroba el show de Piolín, paisanos. Órale, de volada, paisanos. Dicen que el cuerpo humano está compuesto por un 90% de agua.
1: Muy cierto.
0: Pero como yo soy prietito, el mío está compuesto por un 90% de chocolate.
1: Pancho Pantera. Chocomilk.
0: Fíjate, cuando éramos allá en el Ejército no teníamos dinero para comprar a Pancho Pantera y el vecino sí.
1: Sí.
0: No marches.
1: ¿Y ustedes no le mezclaban con agua?
0: Abuelita de Bama, para que rindiera.
1: Sí.
0: A los frijoles le echaba más agua para que rindiera, carnal, cuando yo venía a visita. Le digo, mamá, viene mi tía, échale más agua a los frijoles.
1: ¿Pero al saco o a la olla?
2: A la olla.
0: ¡Chiste, señorita Minerva, USA!
2: El banco me llamó y me dijo que mi cuenta estaba vacía. Y yo les dije, no se preocupen, la mía también.
0: ¿Y tu compañero, hija, que está a tu lado?
2: Ahí está.
1: El Marcus.
0: Marcus, échale el chiste, Marcus.
3: A ver, pues miren, que mi esposa me dijo, escoge la radio o yo.
1: Sí,
3: no, pues cómo extraño a esa mujer, pero qué buena música tocamos aquí con el violín.
1: Eso.
0: Oye, el Marco me hizo recordar como una exnovia que tuve, me dijo, ay, si te vas de mí, la neta, fíjate nomás lo que me dijo, carnal. ¿Ah? Si te vas de mí, me voy a morir.
1: Sí.
0: No es cierto, ayer la vi. No se ha muerto. Ahí sigue. La chamaca, no marches. Muriéndose en vida porque no me tiene a su lado. Qué bueno que se te quite. Eso me dijo también Marco, la neta. ¿Tu radio o yo? No, hombre, mija. No marches.
1: Se fue.
0: A ver, ¿qué chiste, DJ?
1: Va a ser una vez.
0: Mandaron muchos chistes por Instagram.
1: ¿Dónde están?
0: Ay, DJ, te dije que lo revisara, loco.
1: Ah, gracias.
0: Oh, qué la canción.
1: Ah, esta era una vez de que va a Chela Prieto con el doctor porque no bajaba de peso.
0: Ajá.
1: Y le dice el doctor a Chela Prieto, oh, señora.
0: ¿Y qué dije? ¿Qué dije, perro desgraciado, puerco del mal?
1: No. Le dice el doctor a Chela Prieto, señora, usted va al gimnasio todos los días desde hace 10 años y hace 6 horas en el gimnasio. Exactamente, ¿qué hace ahí? Y dice Chela Prieto, ¡ay, soy la secretaria! Por eso no va a
0: venir. Perro desgraciado del mal.
1: Oh, Piolín, ¿cómo te dijo?
0: No marches. Fíjate que fui a Hollywood, carnal.
1: ¿Ah?
0: Fui a Hollywood, carnal. Ahora, pues a ver las estrellas, ¿no? De sí. Hollywood. Y me di cuenta que hay puras películas de terror. Y usan a las mujeres.
1: ¿Cómo?
0: Está la Llorona.
1: Ah, sí.
0: Está la Monja.
1: Sí.
0: Está...
1: Anabel. Ajá.
0: O sea, todas son de espantos y son mujeres.
1: Es cierto.
0: O sea que de muertas siguen jodiendo. No marches, ¿por qué será eso?
1: Defiéndete, Minerva.
0: Minerva, defiéndete, hija. Destrózame.
2: Ay, oye, yo ya llegué a una edad donde cuando me agacho, me quedo ahí un ratito porque me duelen tanto las rodillas que me pongo a pensar en mi vida.
0: Ay, chiquita hermosa.
1: Estás crujiente.
0: ¿Y por qué piensas en mí que yo soy tu vida? Ahí está Minerva, anda buscando full time. Anda buscando ya full time quedarse aquí.
2: No, oye, luego se me echan los radioescuchas porque quiere mucho a la cacha.
0: Sí, pues cómo no, hija. El fideo no lo encuentra donde quiera. Salud, cacha. Anda de vacaciones, la viejona.
1: Vamos con triunfar.
0: Oigan, vamos a ir con el segmento que venimos a triunfar, paisanos, aquí en el show de Pelín. Así es que vamos a entrevistar a un camarada, fíjense más, de pelar elotes, de estar pelando elotes en México. Ahora el camarada es un cantante que próximamente puede estar cantando con Peso Pluma, paisanos. Como tú lo puedes lograr, tienes que escuchar historia en minutos aquí en el Choplin.
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0: paisanos, subiendo como la espuma el viejón Clemente y su elección privada. El viejón es de Ciudad Juárez, una ciudad donde hay mucha gente trabajadora, triunfadora, radica allá por la ciudad hermosa de Denver, Colorado, y ahora está llegando aquí a Los Ángeles el viejón porque se está abriendo camino.
1: Qué perrón canta, ¿eh?
0: Canta bien perrón.
1: Ahí va.

0: invitar al patio de para hacer este...
1: bailarín exótico.
0: Sí, hombre. Viejón, papuchón, ¿cómo es que...? Platícame tu historia, carnal. ¿Sales de Ciudad Juárez a qué edad?
2: Salgo de Ciudad Juárez a la edad de 18 años, carnal. A buscar el sueño americano, viejo.
0: ¿Pero por dónde te cruzaste, viejón?
2: Ahí cruzamos por el Paso, ahí seguido, ahí con ahí está la familia también, ahí en el Paso.
0: Fui hace unas semanas al Paso, carnal, y está nomás como dos alambrados, y nomás te lo brincas y tienes que pasar ahí por la carretera, por el freeway, y corres, viejón, ahí lo miré la otra vez.
1: ¡Ah, bien sabes!
0: Hay que mirar
2: por... Sí, nomás te saltas del Mecate.
0: Hay que mirar, papuchón, ¿qué tal si me sacan y ya sé por dónde entrar otra vez? O sea, ¿cuál fue tu primer jale? Porque no siempre he sido cantante, ¿o sí?
2: No siempre he sido cantante, carnal. Cuando estaba en Juárez, me acuerdo que pelaba elotes ahí en el centro. Era pelador de elotes, Simón. Y luego, después, cuando me fui para el Paso, duré un rato jalando en las bardas de piedra con mis primos, ahí con mi familia. Un chingo jale, carnal, pero ahí andábamos.
0: Oye, ¿los elotes los pelabas con los dientes o con las manos?
2: Pues unos con los dientes y unos con las manos, cuando ya no podía. Iba
1: Mira, él pelaba elote y tu camote, Piolín.
0: No. Ese material no lo trabajo. Y tú no vas pelando los dientes de muela de burro, tú, DJ. Pero fíjate, el vato trabajó para toda la gente que está escuchándonos y que nos está mirando en el canal de YouTube de Choplin, para que vean, viejones. Estas son las historias que me motivan a mí lo personal. Trabajó en la construcción haciendo bardas, el viejón. Fíjate, la barda que se cruzó la frontera, este vato la estaba haciendo él.
1: Por eso cruzó.
2: Yo la hice, Simón. La barda que me brinqué, yo la hice, carnal.
0: Y entonces, ¿cómo decides, carnal? O sea, descubrí que Dios te dio un talento de cantante, viejón.
2: Siempre ha sido mi mentalidad, carnal, desde niño. Yo siempre he querido ser cantante, siempre fue mi sueño, representar de donde vengo, ¿va? Primero que nada, sí. Levantar al barrio, carnal, a mi clica, pues. Uh-huh. Y pues ahorita, gracias a Dios, lo andamos haciendo, carnal, echándole muchas ganas.
0: Pues siempre cuando uno viene a Estados Unidos, tiene una promesa que uno le hizo a la papá, al papá o a la jefita o al jefito. ¿Qué promesa le hiciste a tus jefitos?
2: Sí, yo a mis jefes me acuerdo el día que salí de la casa que les dije que me esperaran, que fueran pacientes, que iba a cumplir todo lo que quería, nomás que fueran pacientes, pues nomás. Y ahorita, pues gracias a Dios, ahí vamos poquito a poquito. No querían que me fuera, pues, ¿eh? Porque pues me vine muy morro, yo todavía estaba en la escuela también. O sea, no tan morro, pero todavía estaba en la escuela.
0: ¿Qué tan cierto es, Clemente, y su elección privada, que tu sueño, carnal, es cantar con Peso Pluma?
2: Sí, carnal, no, bien perrón pues, desde que lo conocemos a él. Siempre, pues, es un sueño, ¿verdad? Pues se coronó como uno de los mejores artistas de regional mexicano, sí. Como el Nata y pues todos, el Ariel Camacho y toda la banda. El nuevo sencillo que acabamos de hacer se llama Algo Bien, ahí con mi canal Rabanito, ahí para que lo esperen. Ahorita va a salir el video en unas horas, ahí para que se pongan truchas en YouTube, en el canal de YouTube, su compa Clemente y la privada, para que lo esperen ahorita.
0: Ahí va. Hey.

0: paisano, ya lo pueden seguir en las redes sociales. ¿Cómo te seguimos? Y también da tu número telefónico para que te contrate, mijón.
1: Algo bien.
2: Me pueden seguir como Clemente y su elección privada en todas las plataformas digitales. Y ahí mismo en las plataformas, ahí aparece el número de teléfono para todas las contrataciones de todos los tipos que quieran hacer.
0: Clemente y su elección privada, te pregunto, Papuchón, ¿a qué venimos, Estados Unidos?
2: A triunfar, carnal.
0: ¡Eso! Gente triunfadora, paisanos, surge de los pueblos donde siempre hay gente con un gran corazón. Clemente y selección. ¡Algo bien!
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0: Allí Nervés, dicen que falló ella y también en qué falló Mauricio Ogmen, que estuvieron casados ellos dos. Van a decir en qué fallaron, paisanos. ¡Ah, va a estar perrón! Ahorita en minutos que en el Choplin ya viene la broma, para que no se me despegue, para que no se vaya a dormir ni pestañe, sino que se ría con el Choplin. ¡Órale!

0: Aquí estamos en vivo, familia hermosa. Y de que me decían que a esta hora vamos a traer la broma, paisanos,
1: la broma
0: para que sí tengan la oportunidad de poder mandarme su número telefónico por Instagram, arroba el show de Piolín. Y dime, Piolín, quiero hacer una broma a mi mamá, a mi papá.
1: La chona.
0: Para que se la coma toda en su casa. Entonces, mándame tu número telefónico por Instagram, arroba el show de Piolín, y sales al aire. Okay. Así es que mándame tu número telefónico por Instagram, arroba el show de Piolín. ¿Ok, paisanos? Oigan, pues... mi querida Aislinn Derbez, que los quiero mucho tanto a ella como a mi compa Mauricio Oakman, que son unas lindas personas. Pues la neta sí me agüité cuando pues ellos anunciaron que se separaban, sí, porque son bien lindas personas.
1: Hasta el momento no has podido dormir.
0: Sí, y entonces ahora fíjense nomás lo que están haciendo. Se sentaron en una mesa, tanto Mauricio como Aislinn Derbez, y en la misma mesa, bueno, no sentaron en la mesa, sentaron en la silla. Se sentaron en la silla y entonces... se preguntaron en qué fallaste tú en el matrimonio y en qué fallé yo en el matrimonio. Imagínate eso. O sea, ¿alguna vez tú te has sentado con tu papá o tu mamá y te has dicho, ¿por qué fallaste tú?
1: ¿Sabes qué? ¿Esa es una técnica de consejeros?
0: Sí, sí.
1: Cuando van ustedes a consejería de matrimonio, los separan y les dicen, necesito que escribas en un papel en qué falló tu pareja y en qué fallaste tú. Y hacen una lista y después los cambian de consejeros de pareja y les dicen, él dice que tú fallaste en esto y ella dice que tú fallaste en el otro.
0: Sí, correcto. Escuchemos lo que dice Aislinn Derbez primero y luego pues Mauricio Oakman.
1: ¿No?
0: ¿Ahí está? ¿Ya le pusiste?
1: Está tocando. No escucho nada yo, Ni yo. ¡No sale el audio!
0: ¡Ah, qué bárbaros!
1: Ya nos volvimos sonideros. ¿Ya? ¿Está tocando? Ven, lo barato sale caro. No compre estas cosas baratas. ¿No? ¿You don't have it?
0: No.
1: A ver, vamos a tocar el audio por otra parte.
0: ¡Ah, qué bárbaro! Fíjate nomás, van a tocar el audio por otra parte.
1: Dice, try again.
0: Nomás ten cuidado, porque no te va a gustar que te toquen el audio por ahí.
1: A ver... déjame.
0: Sí, y además, paisanos, de veras, eso pasa en todos los matrimonios, ¿no? Sí. Yo no creo en esos matrimonios que dicen, digo, y lo respeto, nunca nos peleamos, nunca tenemos ninguna diferencia. Se me hace muy difícil, digo, pero qué bueno que sean así. Pero lo que se pierden es, o sea, cuando uno está enojado y se reconcilia, es mejor.
1: Ahí va.
0: Ok, dale.
2: ¿En qué me fallaste, Dios?
0: ¿Qué pasó?
1: Se apagó el...
0: Ok, entonces vamos a poner la rolita y ahorita le vamos a ponerle el audio de mi querida Aislinn y Mauricio Oakman.
1: Para que sepa que estamos en vivos,
0: Sí, para que nadie me diga, este cara de perro es inteligencia artificial. Primero que nada, no tengo inteligencia.
1: De artificial, nada.
0: Después de tener el show de Pelín Paisano, compartimos el audio de Aislinn Derbez y Mauricio Oakman. Es interesante, paisano, si tiene una pareja, para aprender la técnica de cómo reconocer cuando la regamos.
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0: más, paisanos, que hay una manera de poder ayudar a las parejas, que es regularmente reconocer sus errores, ¿verdad? Cuando la riega el esposo o la esposa,
1: sí.
0: Y pues ahora se hicieron como un autoexamen, tanto a Aislinn Derbez como a Mauricio Ockman.
2: ¿En qué me fallaste, Dios? Ajá. ¿Qué onda con tu pregunta?
3: Pues no sé.
0: ¿En qué fallaste?
2: Pues... es que...
1: como que quiere llorar.
2: Pues está bien rara esa pregunta porque no la vería así. Yo siento que... sí, en mis momentos de victimismo, sí sentí así como de no, ¿por qué me hicieron esto? ¿Por qué actuaste de tal manera? O sea, como que sí tuve mis momentos de victimismo, pero es que más bien la pregunta fue en qué yo me fallé a mí. Porque en todos los momentos donde sentí que me fallaste tú o que me falló alguien, es porque yo me puse en un lugar súper incorrecto. Entonces el fallo más que de ti hacia mí era... yo me fallé a mí por ponerme en un lugar súper incómodo y súper incorrecto y súper desubicado, ¿no? Entonces, hoy en día yo no siento que me hayas fallado en nada.
0: No, Marge, pero ahora también le preguntaron a Mauricio, ¿no?
1: Sí.
0: ¿En qué falló él también, no?
1: Sí.
0: Porque es bien importante, ¿no, marches? Cuando estás con una pareja, sí, reconocer tus errores.
3: Hemos sido cómplices tú y yo. Nos hemos acompañado en nuestro propio proceso de vernos a nosotros mismos y hacernos responsables. Sí. Y barrer el lado de nuestra calle. Y eso está bien bonito.
2: Sí.
1: Ahí se están agarrando de la mano.
2: Echarnos las culpas.
3: Exacto.
2: Nos ponemos a ver nosotros.
3: Sí.
1: Sí. Nomás faltó el beso, ¿eh?
0: No marches, fíjate nomás, qué bonito que están dando un ejemplo de cómo reconocer sus errores, tanto a Aislinn Derbez como Mauricio Ockman.
1: ¿Pero sabemos por qué se divorciaron?
0: No, o sea, es que no, pero la neta sí, sí dolió bastante yo porque pues los conozco, tengo la oportunidad de conocerlos a cada uno de ellos.
1: Todavía lloras, sí, ¿no?
0: No, pues sí,
1: cada noche.
0: A mí me gustaría que regresaran, carnal, la neta, sí me gustaría, porque tiene una hermosa bebé. Minerva, ¿por qué estás riendo tú también, chamaca?
4: No, yo aquí, disfrutando el show.
1: No, está llorando, Piolín, ahorita.
0: ¿Alguna vez tú te has hecho un autoexamen con tu pareja, Minerva, y donde le has dicho en qué le has regado tú?
4: No.
0: Deberías de hacerlo, hija, bien. Pero no le vas a decir, ay, tú le regaste en respirar. No, no,
4: no. Pero, Piolín, primero necesito tener pareja para después preguntarle.
0: Te voy a buscar un vato que valga la pena aquí en el Choplin, en él los hace y Piolín los junta para que veas, hija, no marches.
4: Ah, órale, sí, estaría
0: sí, chido.
1: Pero... ¿tú, Piolín, nunca te has autoexaminado?
0: No, fíjate que no, carnal.
1: Yo ¿dónde? Sí, la próstata.
0: Cállate la boca, ¿cómo que la próstata? Tú? Sí, tú solo. Hacer la broma, paisanos, prepárense porque una señora hermosa me mandó un mensaje por Instagram arroba Choplin que quiere hacer una broma a un paisano que es cantante de Guadalajara, Jalisco. Después de esto en el Choplin.

0: Necesita, papuchona, y hasta jugo de limón.
1: ¿Cómo le hago? Dame consejos.
2: ¿Ya dejó de vender la machaca?
0: Ya dejó de vender la machaca, la viejona.
2: Es que no la vendía con huevos.
0: Sí, es que véndela con huevos, la machaca.
1: ¿Revueltos o estrellados?
0: Pues como le guste, pues, al cliente. ¿A quién le vamos a hacer broma, viejona?
1: A Ulises.
0: ¿Dónde vive el viejón?
1: Él es su paisano, Piolín.
2: Ah, de Ocotlán.
0: No, de España.
1: Él es de Guadalajara, pero no sé exactamente de qué estado, pero sí sé que es de Guadalajara.
0: Ah, qué perro, hija. ¿Cuándo fue la última vez que hablaste con él para pensar en alguna idea?
1: Vino aquí a Denver, vino a un concierto, vino a cantar las canciones de José José.
2: Ah, es cantante.
0: Ulises.
1: Sí, es cantante, por eso quiero hacerle la broma.
0: Ah, que lo queremos contratar el viejo, ¿no?
1: Sí, que lo quieren contratar para, pues mi idea era que lo quisieran contratar para el... Para los 30 años de Rubí, pues ya pasaron 15 años, ¿no? Pero no sé si sea buena mi idea, ¿no? No sé si
0: usted. ¿Pero cuándo fue la última vez que hablaste con él? Para que me digas de qué hablaron.
1: Ay, se me hace que la semana pasada. Es que se me hace que los de Guadalajara tienen mucho talento, son buenos para eso de la artisteada.
0: ¡Bendito Dios! Todos los de Jalisco, mi reina, tengo mucho talento, viejo, la neta,
2: Menos tú.
0: Ah, ¿qué pasó? ¿Cómo yo no?
1: Yo nomás canto el sorullo.
0: A ver, cántale, viejona.
1: Había una vez en mi pueblo un matrimonio, rubio como la mantequilla. Ya nomás porque te huelas.
0: Tienen que conocerla en el canal de YouTube de Choplina, la chamaca es soltera también,
2: Guapa,
0: Vamos a hacer la broma después de esto.

0: en el podcast de Choplin.com. Lo pueden ver las bellezas en el canal de YouTube del show de Piolín. Estamos en vivo, señores, con una hermosa mujer que le va a hacer una broma a un cantante que se llama Ulises. Esta chamaca está bonita, chamacos, de veras, no marches. Si yo estuviera soltero, sí, ya le hubiera puesto apartamento a la chamaca.
1: Divórciate, Piolín.
0: ¡Ay, enséñame a pecar! Y la paisana de Chihuahua, fijón, le vamos a hacer una broma entonces al Ulises, que lo vamos a contratar para un festival. ¿Dónde vive él, mija? Ulises, el cantante.
1: Ahorita, él está en Guadalajara.
0: Ok, dale, márcale, viejo. Oye, tú que trabajas en una lavandería, ¿por qué fregados, mija? Cuando yo voy a la lavandería, mija, siempre se traga la lavadora un calcetín.
1: ¿Quién sabe? Le pasa lo mismo que a mí, yo nunca tengo pareja.
0: Ay, igual que mis calcetines. Pero no te preocupes, mi calcetín no tiene pareja y de todo ser feliz.
1: Sí, pues yo soy muy feliz.
0: Porque lo voy a contratar, ¿no?
2: Ahí voy, ¿eh?
0: ¿Cuál cierro? ¿Cuál abro?
3: Márcale.
0: Por eso, pero aquí, ¿cuál cierro?
4: Contrátalo.
0: Hola, Ulises.
4: Bueno, ¿quién habla?
0: Hola, Ulises. Habla Pirini Guadalupe.
4: Fíjate que se escucha como si tuvieras algo tapado, así como, no lo entiendo muy bien, perdón.
0: ¿Estás abierto para la fecha de septiembre para venir a Las Vegas, Nevada?
4: ¿Para fecha de septiembre?
0: Sí.
4: Sí, sí, mira, en septiembre tengo un evento que vamos a tocar allá en La Paz.
0: Mira, lo que pasa es que va a ser un concierto con varios artistas. Va a estar Karim León, Enrique Iglesias, y también va a estar el señor Marco Antonio Solís, y queremos que pudieras abrir los conciertos porque va a ser un evento genuino matutino.
4: Wow, sí, va a ser un evento muy muy grande.
0: Sí, porque como es en septiembre, tú sabes que el evento es de la independencia, ¿verdad? No sé si es de...
4: es de la independencia,
0: claro. Sí, de Francia.
4: Pues sí, estaría increíble.
0: ¿Cuáles son tus requerimientos? Porque, por ejemplo, el señor Marco Antonio Solís necesita flores rojas. No. El señor Karim León necesita, como requerimiento, tejuino.
4: Ok. ¿Necesitas mis requerimientos?
0: Sí, o sea, primero queremos saber cuáles son tus requerimientos para ver si nos alcanza el presupuesto, ¿verdad?
4: Pero igual, si se acomoda la fecha de movilización.
0: Sí, pero ¿cuáles son tus requerimientos? O sea, ¿cuáles son tus requerimientos? Porque si es muy necesario para ver qué es lo que tú quieres en tu camerino, ¿qué tipo de carro quieres que te recojan?
4: Ah, no, sin problema. Yo allá tengo carro y todo, ¿sabes? Que en Denver tengo familia.
0: Muy bien.
4: Entonces, no hay ningún problema. Más bien la cuestión de sería la cuestión de los músicos.
0: ¿Entonces no quieres que te recoja?
4: Allá.
0: Entonces,
4: ¿cómo, perdón?
0: ¿No quieres que te recoja?
4: Allá en el aeropuerto.
0: Donde quieras, baby.
4: A ver, estoy entendiendo bien.
0: Sí, es que mira, los artistas regularmente les gusta que los recojan. Entonces quiero saber los requerimientos que se toma para tenerte tu presencia presente en la presentación.
4: Ok. Sí, te digo, igual pásame ahí tu contacto de WhatsApp y ya lo platicamos, ¿va?
0: Por eso, pero necesito saber ahorita, entiéndeme que ya estamos a unas semanas y necesito saber cuáles son los requerimientos. Déjame decirte ejemplos. ¿Quieres tina con agua y burbujas en tu camerino?
4: ¿Cómo, perdón?
0: ¿Quieres tina con agua con burbujas, agua mineral, destilada o soda?
4: Dejarlo primero con mi idea. Muchas gracias.
0: Por eso, pero ¿me entiendes? ¿Ya lo colgó? ¡Ya me colgó! Perdiste un cantante para tu cumpleaños. Ya, niño.
1: No, ni viene para mi cumpleaños.
2: ¡Qué amigos, eh!
1: Anda muy ocupado, ¿no? Pues es que él está allá, yo estoy acá.
0: Ah, menos mal, fíjate más. Debe estar al revés, tú allá y él acá.
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0: se surgió del concierto de Fuerza Regida en Phoenix, Arizona.
1: El sarampión.
0: El sarampión, paisanos. Un saludo para Giovanna, que es un dolor de cabeza, igual que la Jackie, Chicharito. Igual que su papá el Perico.
1: Y Chicharito.
0: Chicharito dice, ¿por qué razón piensa él que todavía no se retira la selección mexicana de fútbol? Fíjate nomás, todos pensamos que ya se retiró.

0: Oigan, fútbol con Piolín. Todo el mundo piensa que ya Chicharito se retiró de la selección mexicana de fútbol. ¿Pero qué creen? No se ha retirado de la selección mexicana de fútbol. Chicharito, este gran jugador.
1: El Chicharito.
0: ¿No se ha retirado? Él hizo un Instagram. Pregúntame. En vivo, ¿no? Donde se le llama Pregúntame lo que quieras.
2: Sí.
0: Entonces también voy a hacer ese segmento yo aquí.
2: Debería.
0: Para que me pregunten lo que quieran, paisanos, ¿ok?
2: Va.
0: Entonces. Cálmate, Minero, hasta para allá. No, hasta para allá, son casados, mi hermano.
2: Minero te va a preguntar cuánto calzas.
0: Ajá. Y no miren los zapatos, miren más. Y no más, no diga, zapatos de payaso. Oigan, escuchen lo que contestó Chicharito cuando le preguntaron que si ya se retiró de la selección mexicana de fútbol.
3: Yo no me he retirado de la selección. A lo mejor ellos ya me retiraron.
0: Sí. No marches. Si es que él no se ha retirado de la selección mexicana de fútbol, regularmente siempre como la anuncia, ¿no, carnal?
2: Sí.
0: Ya cuando dicen, ok, pues muchas gracias, y hasta le hacen un partido conmemorativo.
2: Como el que le hicieron a Memo Ochoa, ¿verdad?
0: De agradecimiento. ¿A Memo Ochoa se lo hicieron ya?
2: Pues sí, jugó como 10 minutos en el Mundial y después cinco y se puso a llorar y se fue.
0: No, pero yo creo que van a tener que hacer como otro evento deportivo, carnal, donde vengan jugadores, leyendas. Creo que le falta todavía.
2: ¿A Memo Ochoa?
0: Sí, carnal.
2: No,
0: sí.
2: Hombre, ¿qué le falta? ¿Que le meta más goles?
0: No, seas payaso, tú también.
2: Recibió 500 goles en Europa. ¿Qué más quieres?
0: Te van a cancelar, por tu comentario.
4: Todos amamos a Ochoa,
0: ¡Ay, papi!
2: Todos somos Ochoa.
0: Sí. Pues efectivamente, paisanos, él dice que no se ha retirado. ¿Pero qué creen?
2: ¿Qué?
0: También
2: ¡ay, no, sarampión!
0: Que se sacó una conclusión de una fanática o fanático que se contagió de un virus de sarampión en el concierto de Fuerza Régida en Phoenix, Arizona.
5: Si tú estuviste en el concierto de Fuerza Régida que se llevó a cabo en el Chase Field en Phoenix, presta mucha atención. Y es que el Departamento de Salud del Condado de Maricopa anunció que se registró un caso de sarampión justamente durante esa presentación, un virus que es altamente contagioso. Por lo que ahora autoridades de salud están pidiéndole a la comunidad que preste atención a posibles síntomas de este contagio, esto pues para prevenir que se siga propagando el virus. Y es que también mencionaban que puede tardar hasta 21 días en que los síntomas se puedan presentar en la comunidad. Por lo cual la invitación es a extremar precauciones y estar atentos a cualquier posible síntoma. Y para eso hablamos justamente con expertos. Esa información se la tendremos a través de Telemundo Arizona.
0: ¡Wow! ¡Ay, tan saludo para quién se le pone mucho para darle gracias al viejón!
2: No dice su nombre, pero está guapo el vato. Oye, ¿pero qué es el sarampión? Me acuerdo de esa enfermedad de niño, ¿no?
0: Ese es pues no sé, pero mi mamá dijo, yo creo que es una muchacha, carnal.
2: ¿Por qué?
0: Porque mi mamá me dijo, anda con ese sarampagüila.
2: No, sarampión.
0: ¿Qué es el sarampión tú, Mireya?
4: No sé.
2: A ver, ChatGPT dice, el sarampión.
0: Sarampión, pero.
2: ¿Se la saca el niño de aquí?
0: Sarampión, a ver, sarampión.
2: Es una enfermedad viral altamente contagiosa que se transmite por el aire al toser o estornudar.
0: Y dice, los primeros síntomas suelen aparecer entre 7 y 14 días.
2: Fiebre alta, secreciones nasales.
0: Tos.
2: Ojos rojos, yo los traigo así.
0: Te saca los mocos.
2: Wow.
0: Ojos rojos, yo. No, tú vas a traer los ojos rojos por la marihuana que te vendas. Por eso.
2: Te salen manchas también.
0: Sarpullido rojo, carnal, también.
2: Wow.
0: En la cara y detrás de las orejas y luego se extiende el resto del cuerpo.
2: ¿Sabes? Yo presiento como que hasta en los conciertos pueden echar ese químico para que la gente se infecte de
0: ¿cuál
2: algo?
0: ¿Cuál químico? Tú también. Ay, loco con tus teorías de conspiración, DJ. No marches, hijo de Jaime Maussan.
2: No me crean. ¿No se acuerdan cuando mucha gente iba a los conciertos y regresaba con sida a la casa? Porque les andaban picando.
0: ¡Ah! Este desgraciado los más está inventando Pelizotelo. Y sí tiene los ojos de Jaime Maussan. Ese hijo. No, de veras. ¿Tú crees que, o sea, carnal, no marches?
2: Yo tengo miedo de ir a conciertos.
0: No, yo no, fíjate. No,
2: ¿por
0: yo
2: qué
0: voy
2: crees
0: a
2: que no fui al mundial?
0: Por cierto, va a estar un conciertazo bien perro, carnal.
2: ¿Dónde?
0: Mañana. Eslabón Armado, ahí va a estar, viejón. Ahí van a estar los paisanos.
2: ¿Y va a estar también el sarampión?
0: No, el sarampión no fue invitado en ese día. Porque necesita boleto.
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0: Oiga, me está solicitando una mujer que mandó un mensaje por Instagram, ¡ay!, arroba el Choblín.
2: ¿Qué quiere?
0: Que si por favor convenzo yo a su esposo que deje de estar pisteando y que le busquemos trabajo porque no quiere trabajar ni quiere dejar de pistear.
2: Está adicto al alcohol.
0: ¿Creen que yo pueda convencer al esposo de la señora?
2: ¡No!
0: ¿Que porque me admiro mucho o creen que al final nos vamos a ir a pistear y a chupar los dos juntos?
2: Bueno, tú no tomas, tal vez a chupar, sí.
0: No, tampoco. No marchen, es para tanto.

0: ¿Debería una mujer correr a su esposo si ella es la que mantiene el hogar y él se la pasa de huevón, nomás pisteando? ¿Tiene la autorización una mujer de correr a su esposo así?
1: Claro.
0: Porque Lupita me mandó un mensaje por Instagram, @elchoplin. Ella tiene dos hijos y me dice, Piolín, mi esposo es un huevón bueno para nada y se la pasa pisteando. ¿Pudieras tú llamarle para decirle, por favor, o motivarlo para que así deje ya de estar pisteando?
1: ¿Quién quiere un inútil así en su equipo, Piolín?
0: Yo. A lo mejor está enfermo. Vamos a hablar con Lupita. ¿Lupita?
2: Sí, Piolín.
0: Tú mantienes el hogar, tú, trabajas, tu esposo se la pasa borracho, bueno, para nada. ¿Así era cuando tú lo conociste a él?
2: No, Piolín. Todo cambió ya después de que tuvimos el primer hijo, ya todo cambió.
0: ¿Pero dónde saca dinero para pistear y comprar sus caguamas?
2: Pues yo le doy, Piolín, hasta mantenido y todo.
0: Pero está bien, Piolín, porque la mujer también tiene que sacar lugar también, o sea, quieren igualdar a la viejona, llora que aguanten. ¿Y entonces tú ya lo has amenazado que lo vas a correr de la casa?
2: Sí, ya le dije que trabaje o se va de la casa, aparte de que no trabaja ni nada, borracho, no hace nada, no me ayuda con nada.
0: ¿Pero lleva así 8 años?
1: ¡Hala!
2: Sí, ya 8 años, Piolín.
0: Piolín, pero si ella juró que iba a aceptar a su esposo ante el padre, okay, en la iglesia, en las buenas y las malas, ¿por qué ahora las mujeres hedionda ya no quieren, pues, sacar adelante el marido también? Eso no está bien, Piolín. Las mujeres tienen que también decir, ¿sabes qué? Si yo puedo trabajar, tengo el talento, deja al marido que haga los quehaceres del hogar, que lleve a los niños a la escuela.
2: Ni a eso me ayuda,
0: ¡Viva México!
1: ¡Viva!
0: Entonces no te ayuda ni a eso. Entonces vamos a llamarle a él, mija, para ver qué podemos hacer, para ver si lo puede convencer. Le buscamos trabajo, pero te pregunto a ti, para que me mandes tu opinión. Una mujer que tiene un hombre ya 8 años sin hacer nada del marido, se la pasa borracho, no mantiene su hogar, ella mantiene el hogar. ¿Una mujer así puede tener el derecho de correr de la casa a su esposo o no? Mándalo grabado con tu voz por Instagram, @elshowdepiolin.
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0: de su casa a su esposo, el padre de sus hijos, porque él es un borracho, lleva 8 años sin hacer nada en su hogar, mientras que la mujer está sacando adelante el hogar.
1: Depende de quién compró la casa.
0: Que está pasando por un momento muy difícil, quiere que yo convenza a su esposo que lleva 8 años sin hacer nada, sin trabajar, tienen 2 hijos de por medio, se la pasa borracho y no hace nada en el hogar, ni siquiera se limpia los calzones él porque se lo limpia ella. ¡Madre! Ya tengo a tu esposo aquí en la línea telefónica.
2: Ok.
0: ¿Bartolo?
3: Hey.
0: ¿Bartolo?
1: Hasta el nombre lo jodieron.
3: ¿Quién habla?
0: Habla Piolín, el de la radio, Bartolo, y tu esposa está buscando ayuda.
3: ¿Cómo Piolín va a estar llamándome a mí? Ahorita que estoy descansando.
0: ¿Estás descansando 8 años, no?
3: Sí, Violín. ¿Cómo que te va a llamar Lupita? ¿Lupita, mi esposa?
2: Hola, Bartolo, sí. Yo llamé a Piolín para que pusiera remedio contigo, me ayude contigo a ver cómo vamos a quedar, porque ya 8 años ya es suficiente.
3: Pobrecita. Pero ¿para qué andas ventilando nuestras intimidades con Violín? Ahí él tiene otras cosas más importantes que hacer allá.
0: Pero ella me dice que ni intimidad han tenido ustedes en 8 años.
1: Ah, tampoco.
3: Pues esta vida es muy bonita, hay que disfrutarla, ya ves todo lo que está pasando en el mundo, ciclones, dragones, ya todo lo que está pasando, la guerra por allá también y todo eso. Y hay que disfrutar la vida, con lo que ella trabaja, pues con eso la hacemos, y pues así que tratar de llevándola bien. ¿Para qué hiciste eso de llamarle a este hombre? Y este hombre tiene otras cosas más que hacer.
2: Ya no te quiero en la casa.
0: Y ella está cansada que tus hijos estén viendo una actitud muy mala de tu persona.
3: Pues un trabajo que no esté tan pesado, Violín, que unas 4 horas, algo que no esté tan pesado, pues yo no quiero cansarme, pues también, llegar a la casa y...
0: A ver, ¿qué tipo de trabajo quieres, señorito?
3: Pues algo así como vigilante, cuidando allí, algo que no se roben las cosas, de tanto ratero que hay ahorita.
1: Y con un borracho, si
3: quieres. Sí, y pues estar ahí sentado, ahí cuidando y... Ahí pues irle bajando un poquito el alcohol. Lo voy a poner más abajita la botella.
0: Tú viniste de Michoacán, sí, a triunfar.
3: Sí, pero ya yo siento que estoy triunfando ya, pues ya con 2 hijos y una señora. Ya eso es un triunfo para mí.
0: ¿Ahorita estás pisteando?
3: Poquito aquí, ya me tomé unas 4 nomás, pero es nomás como para calentar. Primero la ayuda para el alcohol y después el trabajo. Lo dejamos un poquito a un lado, ¿no? Ya después. Porque eso de trabajar como que no se me da.
0: ¿Pero por qué no se te va a dar el trabajo? El hombre tiene que trabajar, el hombre tiene que proveer para su familia.
3: No, pues ya ves que el trabajo, a los golpes y al ejercicio, nadie le entra. Pues yo también estoy como que le tengo grima a eso. Voy a salir cansado al final del día. Oh.
1: No voy a poder abrir la botella.
2: Mi corazón ya no siente nada por él. Ya no. Ah. Es lo que mi corazón siente, ya.
3: Entonces, ¿qué vamos a tener que hacer para trabajar en qué? Pues si ya no se nada por mí, entonces hay que trabajar espiritualmente. No, pues tú ya valió que eso es tu Violín.
0: ¿Te puedes tirar ahorita la caguama que traes en la mano?
3: No. Pues voy a tener que hacerlo, porque si no hay otra, ¿qué voy a hacer? Pues ya no.
0: Ok, quiero escuchar que la tires.
3: Ya te la voy a tirar.
0: A ver. Ay.
3: La aventé al suelo.
0: Entonces, tira todo lo que tienes de licor ahí.
3: Uy. Ahorita estaba acá afuera en la yarda, me puse a pensar qué hacer, a hacer algo.
1: ¡Apenas!
3: No, pues búscame la ayuda entonces para tratar de salvar mi matrimonio, pues, ya de 8 años, ya como que ahora sí la veo cansada.
0: ¿Le vas a dar una segunda oportunidad a tu esposo?
2: Sí, está bien, una última oportunidad.
3: Ok, entonces voy a tratar de ir a comprar unas flores para cuando te sorprenderte cuando llegues.
0: ¿Con qué vas a comprar las flores si no tienes dinero?
3: Pues ahorita voy a juntar todos los botes que tengo aquí de lo que he tomado y voy a venderlos y ya a ver cuánto saco.
0: Fuera del aire ahorita te voy a decir cómo podemos ayudarle a encontrar trabajo y también ayudarle el problema de alcoholismo que tiene tu esposo, ¿ok?
2: Ok, Piolín, gracias.
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0: Oigan, ¿está haciendo calor en todas partes o nomás en las mías?
1: ¡Épale!
0: ¡Ay, paisanos! Eso es lo que pasa, viejones. Pueden perder una familia completa por sus vicios. Sí, sí. ¡Malditos! Este es el show de Piolín, paisano. Más adelante tendremos un camarada que dice que va a triunfar con su compañía de construcción, el Fijón.
1: Así es.
0: Entonces, todos los que tengan el talento de cantante, compositores, que venden ya sea pupusas,
1: tamales, tacos.
0: Sí, paisanos, taquizas. A domicilio, payasos.
1: Oh, ¿cómo nos dijo?
0: No, te estoy diciendo payasos, los que divierten a los morritos.
1: Oh, ya. Yeah.
0: Manden su número telefónico por Instagram, @chubelín y sale al aire. ¿Qué, paisanos?
1: Ok, gordo.
0: ¡Suelta la viejona!

0: Hernán es un papá, fíjense más, que tiene una construcción, una compañía constructora, paisanos, que se dedica al camarada a construir.
1: ¡Wow!
0: Entonces, van a conocer su historia ahorita, paisanos, de cómo él está logrando triunfar en Estados Unidos con su compañía de construcción. Y tiene hijos talentosos, carnal. Oye, su fútbol, niña, ¿verdad?, está a punto de jugar en la selección mexicana de Estados Unidos.
1: ¡Wow!
0: O la de México, en donde la quieran, la chamaca. En la de México, dice.
1: Ah, en la de México se va.
0: Hernán.
2: ¿Sí? En la de México.
0: ¿En la de México, Hernán?
2: Sí, ya he ido a entrenar con ellos también.
0: Fíjate nomás, ¿qué edad tiene tu hija?
2: 13 años, cumplió ayer.
0: Y van a escuchar la historia de cómo él logró, paisano, tener hijos triunfadores. Ay, ojalá mi papá te esté escuchando.
1: En el cielo.
0: Para que aprenda. Y también nos va a decir cómo logró su compañía de construcción, para que todos, paisanos, podamos triunfar. Y nos va a enseñar también, paisanos, de cómo los retos le ayudaron a tener una experiencia para seguir adelante, porque muchos tenemos retos y a veces nos damos por vencidos y no tenemos que darnos por vencidos. Hernán, platícame, ¿de dónde eres, Pauchón?
2: Soy de San Miguel el Alto, Jalisco.
0: ¡Ay, papi! ¡Ay! San Miguel Alto, Jalisco, carnal. ¿Y cómo llegaste aquí a Estados Unidos?

0: Ya a la edad de 14 años y desde ese entonces te escuchaba. So,
1: no
0: ya hace ratito ya.
1: Wow. Ay,
0: Ahorita, hoy tengo 49 años de edad.
1: No
0: Ahí está mi hijo, se anda asomando, irás. Ahora, say hola.
1: ¡Qué raro! ¡Hola, belleza! ¡Hola, Pauchón!
0: Es uno de los gemelos, ahí anda, irá.
1: De los gemelos, ese gemelo está comiendo su paleta.
0: Y sí, llegamos aquí a los 14 años.
2: Sí, hijo.
0: Pues,
1: ¿en qué trabajaste?
0: En la construcción, para variar.
1: ¿Y cruzaste por Tijuana? ¿O cruzaste por Laredo o por El Paso, Texas?
0: Por Tijuana.
1: Por Tijuana, carnal.
0: Por Tijuana, cruzamos ahí, nos aventamos una buena experiencia toda la noche caminando y la corretiza que tú sabes que ahorita ya no se escucha mucho, pero ahí correteándonos entre helicópteros y caballos.
1: Si todo el mundo me pregunta, ¿dónde comenzó tu carrera, Piolín? En Tijuana. Ahí cuando venía de la migra, tenía que correr.
0: De ahí salimos la mayoría.
1: Pero por eso les digo a toda la gente, Papuchón, que no se olviden que cruzamos la frontera, carnal, pero venimos a triunfar a Estados Unidos, que no se me desenfoquen. Y, Papuchón, ahora tienes tu propia compañía de construcción. Tu hija está por jugar a la Selección Mexicana de Fútbol. ¿Cómo lo lograste, Papuchón, para toda la gente podamos aprender?
0: Mira, antes que nada, pues, se me había olvidado, pero la honra y la gracia a Dios.
1: Amén,
0: gracias,
1: Papuchón,
0: a Dios. Hemos conocido el camino con Dios, y sin Dios no somos nada, ¿verdad? Gracias a Él, todo es posible. ¿Cómo comenzó todo? Pues, aquí es donde comienza, en el caer y el subir, ¿verdad? Caí bastantes veces, me tropecé, bastantes veces.
1: ¿Cuál fue la caída más perra que te pasó, carnal, en la vida, que dijiste, cómo dolió esa caída?
0: Mira, qué bueno que lo preguntas. En el año 2000, alrededor del 2000, yo era manager para la Coca-Cola. Y desafortunadamente, por no tener papeles, me corrieron. Después de 3 años de trabajar con ellos, lloré como no te imaginas, Piolín, lloré. Lloré y le reclamé a Dios, ¿no? ¿Por qué? ¿Por qué me lo haces a mí? ¿Por qué me lo haces a mí? Yo nomás quiero trabajar. Nomás quiero trabajar, ¿verdad? Y lloré, lloré, pero yo no me arrimaba a Dios. Yo nomás le pedía, le exigía. Le exigía a Él, pero no le daba nada.
1: ¿Cómo le exigías? No tenía ni...
0: Pues pidiéndole, arrodillándome y pidiéndomele, pero nunca me arrimaba a Él a la iglesia. Nunca estaba con Él. O sea, yo creía, yo siempre he sido creyente de Dios.
2: Sí.
0: Pero nunca, nunca tuve el tiempo yo para Él. Entonces, para no hacerla tan larga, porque yo sé que no tienes mucho tiempo en el programa, en el 2010, por fin me arrimé, fui a un encuentro con Dios y conocí a un Dios verdadero, un encuentro personal. Sí. Y Él me dijo, me hizo una promesa, todo va a estar bien, no te preocupes. Te voy a sacudir, pero va a estar bien. Todo comenzó con esto. Empecé una compañía de car wash. No pegó. Era más pérdidas que ganancia. Fueron 3 años batallando, sufriendo, y hasta que dije, bueno, vamos a la construcción, ¿verdad? Un compadre mío me enseñó a hacer piso, y de ahí me abrí yo solo. Tenemos desde el 2016 haciéndolo por nuestra cuenta. Este año sacamos la licencia el año pasado sacamos la licencia. So, ya tenemos la licencia de construcción, ya estamos, ahora sí, como dicen aquí, license and bond. Pero todo esto es gracias a Dios, Piolín. Todo es gracias a Dios. Y yo sé que te lo estoy resumiendo. Es un testimonio más grande, ¿verdad?
1: No,
0: pero todo esto es gracias a Dios.
1: Te agradezco mucho por compartir con nosotros, viejón. Están escuchando la historia de Hernán, un paisano que vino de México. ¿Qué parte de México eres, viejón? Porque te parece europeo con esa cara.
0: De San Miguel el Alto, Jalisco.
1: Ahí está. Vino de San Miguel el Alto, Jalisco, viejones. Y ahora, ¿qué tipo de trabajos haces en la construcción para que esto es mortefórico y la gente te contrate para que sigas creciendo, viejón?
0: Ahorita, como dice la canción, hacemos de todo, ¿eh? Construcción en general, baños, pintar, electricidad, plomería, levantamos una casa de paredes, todo. Tengo nomás 3 trabajadores que son muy buenos. Saludos a Jorge, mi ahijado, Jorge Covarrubias. Saludos a Fernando García, que es mi sobrino, y a Gustavo García, que son mis sobrinos.
1: Ahí está, le está mandando saludos para que no le anden pidiendo aumento, por favor, paren eso.
2: Oye, ¿convierte garage en casas?
1: Sí, carnal, porque tú tienes un garage, ¿verdad, hijo?
2: Sí.
1: ¿Dónde vives y rentas?
2: Sí, tengo 2. Porque partí en la mitad con una cortina.
1: Una cortina bien chida.
0: Podemos hacerle 4 cuartos ahí para que
2: esté.
1: No es cortina, es una cobija San Marcos que se trajo cuando venía cruzando, viejón. Pero, Pauchón, te felicito, viejón. Y quiero
0: le
1: que...
0: hacemos literas y todo, Piolín, ahí, para que duerman cuatro en cada cuarto.
1: Ahí está. Sale, vale, parados, pero van a dormir. ¿Cuál es tu número telefónico para que te contraten? ¿Y en qué áreas trabajas en la construcción para, ya sea renovación de casas?
0: Estamos en el área de Riverside County. Uh-huh. 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
2: ¿En todos Los Ángeles?
1: En todos Los Ángeles, carnal. Va a Riverside, San Bernardino, Palm Desert, Palm Springs,
2: Compton.
1: Ya próximamente estará también haciendo una distribución ahí por donde escuchan en Tampa, Florida, Wisconsin, en
2: Dallas,
1: allá en Houston, Texas, viejón, la gente perrona en Austin, Utah. Así es que, Papuchón, te felicito. ¡Ya le están llamando! ¡Ya le están llamando! ¡Felicidades, Papuchón! ¡Que te está llamando la gente ya! ¡Qué chulada, viejón!
0: Ya están llamando, ahorita contestamos.
1: Ahora te pregunto, ¿a qué venimos de los Altos de Jalisco, Estados Unidos?
0: A triunfar.
1: ¡Eso! ¡Feliz
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0: listo, paisanos, para contestar sus preguntas de inmigración. Aquí está la abogada Leticia, la ley defensora. Pueden llamarnos de volada al 1-800-333-3676. 1-800-333-3676. Le van a dar consulta gratis para cualquier pregunta que tenga de inmigración. Vamos a las llamadas telefónicas al 1-800-333-3676. Tenemos un hermano de Guatemala, vos.
1: Guatemala, vos, patazo, vos.
0: Identifícate. Puchica, vos.
2: ¿Qué onda, vos? ¿Cómo estamos?
0: Aquí nomás, fíjate, nomás, ¿cuál es tu pregunta, vos?
2: Oiga, Piolín, qué bonita cachanía, a mí me gusta.
3: ¡Ya, hombre! Gracias, síguela, ¿y qué más? A ver, cuéntame.
0: Te digo que eres hija, no
3: más. ¿Qué más? ¿Y qué más? ¿Y cuéntame?
0: Nomás te gusta que te dé por tu lado.
2: Allá la voy a llevar a comer a frijoles con arroz.
4: ¿Casamiento?
0: Sí, pero con plátano y los frijoles. Embarrado.
3: El puro plátano.
4: Sí. Saco la conclusión.
2: El mole de nosotros es plátano con azúcar y ancolín encima.
0: Disculpen, ¿qué son los frijoles, viejones? Disculpen que yo no tengo la pobreza.
4: Estamos con la abogada de inmigración, no en arte culinario.
0: Prestas. ¿Cuál es tu pregunta de inmigración para la abogada Leticia, papuchón?
2: Mi mamá está en Guatemala y mi tía acá es ciudadana americana. Mi mamá tiene 62 años. Y mi pregunta a todo esto es, ¿será que le puedo sacar algunos papeles o sacar algo? ¿O mi tía puede ayudar a mi mamá? Tiene 62 años mi mamá y está en Guatemala y mi tía está aquí y es ciudadana.
3: Yo me caso con tu mamá si quieres.
0: ¡Video! Oye, pero ¿está en la antigua Guatemala tu mamá?
2: No, está al lado playa.
3: ¿En la playa?
0: ¿En Escuintla?
4: Uh-huh. Sí, Escuintla.
2: Ándale.
0: ¿Escuintli?
2: Escuintla, sí.
0: Ok, y entonces, Pabuchón, qué bueno que me mandaste un mensaje por Instagram, @Chupelín. La abogada tiene la manera de poder ayudarte con mucho gusto. Abogada, gracias a todos los que están llamando ya ahorita, mira más, al 1-800-333-3676. Abogada, ¿qué puede ser mi paisano de Guatemala?
5: Sí, claro. ¿Y usted tiene papeles? ¿Usted es ciudadano?
2: No, yo soy...
0: Residente.
5: Okay. Bueno, su tía, como es ciudadana, sí tiene el derecho de pedir a su hermana, que es su mamá. Existe la petición familiar para hermanos de ciudadanos para que puedan solicitar la residencia en un futuro. Pero por lo mismo de que es hermana, esa categoría se trata como una categoría de no familiar inmediato. Así que los ponen en una lista de espera. La lista de espera puede variar desde 15 hasta 25 años, depende de qué tantas visas estén otorgando el Departamento de Estado para cada categoría. Por ejemplo, ahorita, así se llama la categoría, F4, ahorita para las personas que están pidiendo a los hermanos de Guatemala, van procesando las que fueron sometidas en el 2009. Si, por ejemplo, su hermana la hermana de su mamá la pide mañana, todavía tiene que esperar casi 17 años su mamá para poder usar esa petición y poder pedir la residencia. Así que sí lo puede hacer, pero tiene que tener en cuenta que se va a tardar casi 17 años para que pueda ya por fin solicitar su residencia.
2: Okay, sí, está tardadito.
0: Pues es que apenas hablaste, me hubieras hablado ayer, no estuviera tan tarde.
2: ¿Y una visa para mi mamá, será que se puede?
5: ¿Una visa de turista?
2: Ajá.
5: Sí, claro, la visa de turista no necesita tener una petición de un familiar, tiene que demostrar que ella no tiene la intención de venirse a vivir a los Estados Unidos, que su familia, su trabajo, su casa, todo está en su país de nacimiento. Si puede comprobar eso, puede obtener la visa de turista, pero sí es importante a recordarle que ella no puede decir que quiere venirse a vivir a los Estados Unidos, que es solamente para visitar.
2: Ok, muchas gracias. Me quedó claro.
0: Qué bueno, Pabuchón, eso es lo que queremos, que toda nuestra gente que escucha el show Pelín Viejón, les quede claro, Pabuchón, de que aquí estamos para ayudarles con la abogada de inmigración de la ley defensora Leticia. 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
2: Pues cuando vos quieras.
0: ¿Y qué es esa madre, Pio Lichotelo? Hot dogs.
2: Hot dogs.
0: ¿Y le llaman chuco los hermanos guatemaltecos a los hot dogs?
4: Es que no saben pronunciar hot dog los de Guatemala.
0: ¡Qué bárbaros! Gracias, abogado, por ayudar a nuestra gente.
5: Gracias, un placer.

con toda la actitud de jueves, viernes chiquito, chiquitito. Muchas felicidades a todos los cumpleañeros. Hoy estamos a 23 de julio, sí, señoras y señores. Son las 3:03. Enhorabuena. Gracias por siempre sintonizar Tigre FM 102.1, la que te toca puras buenas. El teléfono de cabina para que te reportes, 970-356-1450, con tu servidora Leticia Barraza, la amiga de toda la raza. ¿Qué les parece si ya iniciamos con buena música? Con

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8: Ok, se viene la suma con mi compa Javier Rosa. ¡Ánimo!

hasta ya escucharon a Lupillo Rivera. Despreciado me voy. Ya esté, que no canto bien, ya está bien. Oye, tenemos saluditos muy cordiales para nuestro amigo Eulogio, que nos está escuchando o viendo en Tennessee. Dice que le mande un saludo para el Chuy, un saludo para ti, pura gente del bellísimo estado de Querétaro. Y nos vamos con Tiene Espinas el Rosal, con Grupo.

puras buenas. 970-356-1450. El teléfono de cabina. Y hoy les voy a quedar un poquito mal con los signos zodiacales porque se nos fue el internet. Pero ahorita lo vamos a corretear. Llega inmediata mismo. Les doy sus signos del zodiaco. Ánimo.

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Pues ahí escucharon los Huracanes del Norte con más de 50 años de trayectoria musical, ¿no? Yo quisiera llegar a los 50, ¿verdad? Pero de vida, ay, no es cierto. Ya los rebasé. Shh, no digan, no digan. Y seguimos con los saluditos muy bonitos, pero muy pechochos y muy especiales para nuestro amigo Beno Music, que nos está viendo o escuchando desde el bellísimo Estado Grande de Chihuahua. Un saludo para ti, muy cordial, de verdad, mil bendiciones para ti. Gracias por siempre escuchar buena música de Tigre FM 102.1. Y nos vamos con cumbia, la caña con arroz, con camarón. Ya son las 3:30 de la tarde, 3:30 de la tarde, 970-350.

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escucharon a Carin León, al Chis, sí, ustedes ya saben cómo se llama esta rolita, ya son las 3:46 y tenemos saluditos muy cordiales para nuestro amigo Ávila Higuera en San Luis Río Colorado. Yo amo ese bello estado de Sonora, de verdad, mil bendiciones, mil abrazos para ustedes, toda mi racita que siempre me está apoyando en mis redes sociales. También le tenemos saludos para mi compa Jorge y toda la raza del bellísimo estado de Guanajuato. Dice que más de 40 personas andan chambeando ahí en el Highway 52 y les voy a mandar esta rolita que yo sé que les va a gustar. Algo de Chalino Sánchez, Las Nieves de Enero. Pero cántenla, súbanle a la radio. 973-56-1450, el teléfono de cabina. Somos Tigre FM, la que te toca. Puras buenas. También ya sabes que aquí te tocamos.

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acabó. Pues ahí escucharon Mario Lora, Más Fuerte, ya son las 4:03. ¿Y qué les parece si seguimos con más música? Entramos con la siguiente hora musical, pero ya saben, Tigre FM 102.1 tiene buena música 24/7. Sí, señoras y señores, nos vamos con algo de Conjunto Primavera. ¿No te podías quedar? ¿No te podías quedar aquí conmigo, chiquito? Ay, no, ahí vas. Ahí vas, ahí vas, ahí vas. Un saludo para la gente del bellísimo Estado Grande, que le encanta, pues, Conjunto Primavera, pero no solamente a los del Estado Grande, ¿verdad? También todo México. Amamos ese grupo, definitivamente. Muy exitosos, varios años ya de trayectoria musical. Un legado muy hermoso han dejado en la música del regional mexicano.

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escucharon decir adiós con arriero de la música norteña. Ya son las 4 con 14 minutos. Y tenemos el resumen del horóscopo para el día de hoy. El resumen de los horóscopos para el día de hoy. A ver los signos de fuego, lo que es Aries, Leo, Sagitario. Muy breves, ¿eh? Aries dice energía, dice alta para iniciar proyectos, pero cuida la paciencia con los demás. Leo, brillas con fuerza en el trabajo, mantén la humildad para evitar envidias. Sagitario, buen momento para aceptar nuevos retos, labores y socializar. Ahorita regresamos con lo que es el signo de Tauro, Virgo y Capricornio. Nos vamos con Vicente Fernández. La derrota. Ese es para ustedes. Esos que andan sufriendo de amores. ¡Sí, señor! Que se traigan los tragos amargos. No, me han contado, me han contado. Seguimos con buena música. Somos Tigre FM 102.1. El teléfono de cabina 970-356-1450 para que te reportes.

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horóscopo para hoy. Ya dimos el signo de Aries, Leo y Sagitario. Nos vamos rápidamente con los signos de tierra, que es Tauro, Virgo y Capricornio. Tauro, día ideal para sanar confianzas y hablar con sinceridad. Virgo, organiza tus finanzas y evita controlar a quien te rodea. Capricornio, trabajo pesado, pero tu disciplina te hará destacar ante tus jefes. Y nos vamos con Grupo Pesado, el Mil Amores. Son las 4:35. Saludos para toda la racita que va llegando a esta bella ciudad de Greeley, que vienen en carretera.

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al Tigre con banda Elemental. Ay, qué bonito es lo bonito. Elemental de Mazatlán, Sinaloa, ahí son las 4:46 y vámonos rápidamente con los signos de agua, que es, no, con los signos de aire, nos quedamos ahí, signos de aire, que es Géminis, Libra y Acuario. Géminis, dice, sorpresas agradables en puerta, mantén la mente abierta a los cambios. Libra, gran momento para la pasión, el romance y salir de la rutina en tu, con tu pareja. Si no tienes pareja, pues te vas a quedar chiflando en la alma, ¿verdad? Con Acuario dice, ideas frescas y creatividad listas para ser aplicadas en equipo. Y nos vamos con los otros signos que son los de agua, Cáncer, Escorpio y Piscis. Cáncer, deja atrás el pasado y avanza con confianza hacia nuevas puertas y nuevos proyectos. Cáncer, es la misma con Cáncer, que siempre anda arrastrando el pasado, saca el presente y no dejan el pasado. Ay, eso es cancerosito. Escorpio, tu intuición, y tu ilusión también, tu intuición está muy aguda, dice, muy agudizada, o sea, que andas bien trucha, pues, confía en tu sexto sentido ante personas dudosas, o sea, que, pues, que ahí, pues, tu intuición que no te vaya a fallar, ¿verdad? Piscis, sensibilidad a flor de piel, ideal para conectar con el arte y la empatía, o sea, mi querido Piscis, con el arte y con la empatía. No, pues mi respeto.

0: escucharon 50 y 50 con la maquinaria norteña, ya son las 5 de la tarde y tenemos algo de información. El precio promedio de la gasolina regular en Estados Unidos alcanzó este jueves 4,9 centavos por galón, el aumento de 15 centavos respecto a la semana pasada en la mayoría de los Estados Unidos. Dice que los conductores ya pagan más de 4 dólares por galón según la AAA. Ahí está. Nos vamos con esta rolita de Alejandro Fernández, Decepciones.
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¿no? Y ahí está Un Indio Quiere Llorar con la banda Macho. Ya iniciamos con la siguiente hora musical. Son las 5:06. Fíjense que esta regla me recuerda cuando yo tenía unos 15 años, tenía un pretendiente morenito y que le gustaba dedicarme a esa rola. Y yo le decía, ¿por qué? Y dice, es que yo soy morenito. ¿Y qué tiene? ¿Y qué tiene? Le decía yo, lo veía hermoso. Bueno, era hermoso. El color de la piel no significa nada. Nos vamos con algo de Grupo Control, el Tao Tao. Síganse reportando. Ánimo, pero báilela.

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0: Ahí está, ya son las 5:20. Déjeme decirle cuántas tazas de café puedes tomar al día de forma segura. Esto dice un estudio. La cafeína saludable procedente del café no es comparable con la que llevan refrescos y bebidas energéticas. Claro que no. ¿Cuánto es seguro, a ver, tomarnos unas 5 tacitas? A ver, unas 4, ¿cuántas dicen? Consumir hasta 5 tazas de café americano al día es seguro para la salud y está relacionado, dice, con un menor riesgo cardiovascular. Dice esto, lo dice una, según una declaración científica de la Asociación Estadounidense del Corazón. Entonces, pues ahí está más que claro que tomar café es menos riesgoso que tomar esas bebidas que son tan malas, bebidas energéticas. No, no, por favor.
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Pues ahí escucharon Jardín de Rosas con Los Tremendos León. 15 minutos nos separan de las 6 de la tarde. Y pues estuvimos hablando sobre el café, pues que no es tan malo como las bebidas energéticas. ¿Cuántas tazas te puedes tomar? Ya lo dijimos, que máximo unas 5 tazas al día no está mal, porque el café al final de cuentas es natural. Pero pues todo en exceso en esta vida es malo. Sí, también estábamos hablando de las bebidas energéticas malas para la salud. Dice, no son necesariamente tan malas, el consumo esporádico. Esporádico, quiere decir, de vez en cuando, si eres una persona adulta y sana. Sin embargo, contiene niveles de azúcar muy altos y cafeína. Su consumo frecuente o excesivo que puede causar problemas como insomnio, ansiedad, taquicardias y dependencia. Bueno, también efectos cardiovasculares. Puedes elevar la presión arterial, por supuesto. La adicción y luego el sueño, ¿verdad? Que de repente ya te tomas estas bebidas y ya no puedes dormir. También que el alto contenido calórico te puede ayudar, te puede aumentar los picos del azúcar. Entonces, mejor para qué le busca, ¿verdad? Mejor tómese un buen jugo de verduras natural o no sé, otras cosas tan sanas que hay. Yo de verdad no recomiendo que tomen esas bebidas energéticas, no las recomiendo. Nos vamos con la troca del moño negro, con los originales de...